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Sírvete otro. Vamos a ver.

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esta va para todas. Demuéstrale que se va a tener que poner más si te quiere volver a ver llorar. 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

0: 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Aquí te vamos a dar un tutorial de cómo usted despedir a un amigo cuando muere. Y es jartarlo a galleta.
1: Ay, Dios mío.
0: Al muerto, ¿sí?
1: Eso dale.
0: Fue eso pasó. ¿Tú te imaginas, Alfredo, que tú te mueres y yo me pare y te dé par de galletas?
1: Está
0: y te
1: bien.
0: Diga, yo no... ¡Alfredo! ¡Despierta!
1: Yo no lo voy a sentir, no lo voy a sentir.
0: No lo voy a sentir. Pues fíjese, eso fue lo que pasó y se ha hecho viral un velorio en República Dominicana donde murió un señor y un comunicador dominicano llamado Capel, pues él duramente ha sido criticado porque él estaba haciendo una pequeña locución de quién era su mejor amigo, de que él disfrutó mucho, que bebió mucho, estaba haciendo las anécdotas. Y en una se acerca al féretro y le da tremenda bofetada al muerto.
1: Ay,
0: obviamente la gente está diciendo que es una falta de respeto al cadáver, ¿verdad? Pero al mismo tiempo la gente dice, bueno, ellos se entendieron en vida, pero tú te atreverías a darle un golpe.
1: Mira,
0: a un... yo no tocaría a un muerto.
1: Eso de la falta de respeto de los muertos, yo me lo paso por ya tú sabes por dónde.
0: O sea, que el feo que tú vas a golpear a nosotros dos.
1: Exacto.
0: Yo me lo paso. Mira, me da una galleta.
1: Y si esa persona fue mala en vida, porque yo la tengo que respetar cuando está muerta.
0: No, pero que él son amigos.
1: Olvídate de eso.
0: No, pero tú
1: eso.
0: Estás hablando ya de enemistad. Ellos eran súper amigos.
1: Ah, eran amigos.
0: Lo que llama la atención es que él golpea al muerto.
1: Ah, ok.
0: Como, levántate, que tú gozaste
1: pues está bien,
0: mucho.
1: Yo lo haría.
0: No, yo no creo que debería.
1: Yo he tocado muerto.
0: Yo he tocado muerto, pero no dije que iba a darle una bofetada delante de todo el mundo. Y está ahí en video y todo.
2: El que me haga eso, me lo llevo al otro día. Me lo llevo.
1: Al otro día te lo llevo. Le jala los pies.
0: Le salgo en la noche.
2: Le doy un susto.
0: Ay, los muertos salen. Yeah. Hay gente que dice que los muertos salen.
2: Yo nunca vi todo.
1: Mira, la gente.
0: No quiero ver a nadie, ¿eh?
2: Tampoco lo quiero ver.
1: La gente que utiliza muchos filtros, escuchen bien lo que les vamos a contar, ¿ok? Mira, esto sucedió en Chiapas, México. Esta muchacha que se llama Grecia Guadalupe Orantes Mendoza, esta muchacha desapareció. Parece que la secuestraron allí, en su pueblito, ¿verdad? ¿Qué pasa? La policía enseguida lo que hace es buscar, poner un póster en diferentes lugares, afiches con la foto de ella, que
2: la
1: sacaron
2: que la
1: de sus redes sociales.
2: Exacto.
1: La cuestión es que ellos se tardaron más tiempo en encontrar a la muchacha porque la foto que ella subía en las redes sociales no se parecía en nada a ella. O sea, la muchacha tenía como 200 libras y la foto parece que tiene como 120.
0: Ajá. ¿Tú sabes qué es lo que pasa?
1: Ajá.
0: Que se tiran la foto de ángulo desde arriba y solamente mostrando cara y cuello.
2: Ale, o sea, porque ella hace eso.
1: Tienes que ver la diferencia grande que hay.
0: Deja la tiradera porque la gente me está viendo en vivo aquí.
2: Tú sabes.
1: No, fíjate, tú no utilizas.
0: Yo soy natural.
1: Ella no lo hace tanto.
2: Que no, Ale se ve flaca en gimnasio.
1: Aquí hay otra gente.
2: Ale, cuando va a gimnasio se ve flaca.
0: Lo contrario, yo me veo más gorda en foto.
1: Exacto.
2: Ale, cuando va a gimnasio se ve flaca.
0: No, yo me veo gorda en foto, loco.
1: Ya, la cuestión es que ellos utilizaron esa foto. De hecho, ellos fueron a los últimos lugares donde vieron a esta muchacha con la foto y se la enseñaban a la gente. Mira, ustedes no saben qué pasó con esta muchacha. Y la gente le decía, pero no, yo nunca he visto a esa mujer en mi vida. Y es que no se parecía, gente.
0: Ay,

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0: 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Doctora, buenos días.
1: Hola, bodeguero, buen día, buen viernes para todos.
0: Gracias, doctora. Mira, hablábamos con usted fuera del aire sobre ciertas personas y sus conductas a la hora de comunicarse.
2: La falta de comunicación, sí, o sí, la, sí, tú sabes, la mala comunicación, que yo creo que es peor que la falta, ¿oíste?
1: Sí, efectivamente. ¿Saben que siempre uno comunica hasta con el silencio? Porque el silencio es un mensaje, sí, de indiferencia.
0: Es la que más duele.
1: I don't care.
0: Es la,
1: sí,
0: que más duele
1: mucho.
0: Sí.
1: Y que, hay vicios de comunicación que los psicólogos captamos muy a menudo porque dan como resultado emociones. Si tú me hablas de un tema difícil, yo puedo molestarme, frustrarme, preocuparme. O sea, siempre comunicar va a provocar emociones. También me puedo alegrar, gratificarme, lo que sea.
2: 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Karen, buenos días. ¿Cuál es tu pregunta para la doctora?
3: Buenos días. Yo tengo una hija que tengo muchos problemas con ella porque ella dice que yo tengo COPD, que a mí me gusta limpiar todo, pero a ella no le gusta limpiar nada y no le gusta bañarse. Yo no sé ya cómo tratar con ella.
1: ¿Quién es la jefa de la casa, Karen? ¿Quién es la líder de la casa? ¿Ella o tú?
3: Yo.
1: Entonces aquí, pues yo, prima.
3: Ella es mayor de edad, ya se hizo mayor de edad y ahora se puso peor.
0: Ay, mi amor, wow. ¿Puedo darle un boleto de salida?
1: No, pero es que si tú eres la jefa de la casa, tú eres la mamá, hay una honra primero a tu rol de mamá. Segundo, hay un respeto porque tú eres limpia, ella no tanto. Entonces tienen que ponerse de acuerdo porque aquí en esta incongruencia no se puede vivir. Pero ella debe respetar que tú eres limpia y ser limpio es bastante bueno.
4: O que se mude sola.
0: Exacto, doctora, porque es válido ya si es mayor de edad decirle que tiene un mes de salida de la casa.
1: Claro, porque si tu estilo de limpieza es distinto al mío y esta casa es mía, pues tú puedes salir por la puerta y te sigo queriendo y ten tu casa como tú quieras.
0: Sí, porque hay gente que dice,
3: pero,
0: ay, que no la...
3: hay otro problema. Ajá. Ella está en los borderline de bipolar.
2: Es bipolar ella, la muchacha.
0: Pero, doctora, los bipolares pueden vivir solas. Los bipolares pueden vivir solos.
1: Sí. Sí pueden. Es más complejo, pero necesita su medicación y su psicoterapia. Pero igual, mamá, tú no le puedes ver con pena. Ella tiene un diagnóstico, pero ella puede ser una persona funcional. ¿Viste? Si se trata.
2: Exacto. ¿Sí? Hay algunos que no son funcionales, te voy a decir. El hijo de mi
3: ella trabaja, hace de todo. El único problema de ella es...
4: Porque se mude.
1: Sí, pero no la justifiques. Pero te escuché justificando, la dijiste, pero hay un problema, ella es bipolar, no, hay una situación.
0: Sí.
1: Ella
0: tiene
1: un diagnóstico, ella está viva, trabaja, funciona, ella puede aceptar tu liderazgo y tu nivel de limpieza.
0: Sí, para ella trabajar y tener su vida social activa,
4: puede vivir sola. Karen, ¿tiene novio?
3: Ya tuvo, pero en un momento creo que no.
4: Ah, la dejó porque no se bañaba.
0: Mira, es más el problema de no bañarse que de bipolaridad, ¿sabes?
2: Uh-huh. Vámonos con otra preguntita por aquí. Anónima. Me encantan las preguntas de las anónimos.
0: Adelante.
2: Anónima, ¿cuál es tu pregunta para la doctora?
5: Yo tenía una pareja hace muchos años y esta persona era como asexual. Okay. Entonces, yo era que yo siempre lo buscaba, siempre lo buscaba. Y él como que me medio rechazaba. No como que me rechazaba, pero como que nunca quería.
0: Uy,
5: ahora yo tengo una pareja que tengo con él muchos años, casi 20 años. Y yo casi nunca lo busco. Yo siempre doy como insinuaciones, pero nunca lo busco. Siempre tengo como ese, se puede decir como que ese miedito que yo tenía antes de que me rechacen. Entonces yo quisiera saber cómo yo puedo tratar eso, como de siempre, como no sé, nunca lo busco.
2: Nunca
5: ¿cómo
2: lo
5: yo puedo
2: busca.
5: Tratar eso okay. de No, ¿cómo yo puedo bueno, tratar eso de que no...?
0: No tener miedo uh-huh. a volver a lanzarte sí. a la sexualidad con él y devorarlo.
1: Algo que el ser humano debe aprender es que cada pareja es una persona distinta.
0: Es verdad.
1: Claro, con mucha facilidad pasamos el patrón de uno a otro, pero tienes que entender que tu pareja es nueva o de 20 años realmente, es otra persona. Ahora, tú no eres la misma de hace 20 años, tu sistema hormonal debe estar cambiante. Yo te sugiero, antes que etiquetarte o pensar en algo malo, chequéate tus hormonas. Una analítica de hormonas para ver cómo andas.
4: ¿Cómo?
1: El rechazo del otro no puedes automáticamente traspasarlo a la pareja de ahora. Y si tienes 20 años pasando esto y ahora es que te preocupa y a él también, ustedes tienen otros problemas de pareja que no es el sexual.
0: Ay, ay, wow. Ay, a eso iba, doctora. Ay, que
5: no,
0: después...
5: yo siempre tenía como ese, ¿cómo te explico? Yo era siempre
2: la que empezaba.
5: Me daba cuenta de ese problema. Yo siempre era la que me daba cuenta de ese problema, de que yo nunca lo buscaba. Y no veía como el porqué, pero me di cuenta, ok, yo sé que eso tiene que ver con el de antes.
0: Sí. No, pero doctora,
5: es que decía él mismo, me peleaba, que yo nunca, que me peleaba, siempre me vivía peleando. Yo siempre soy el que te busco, tú nunca me buscas.
0: Pero mira, sacó las uñas.
5: Yo le insinúo, pero yo lo insinúo. Yo me pongo pantaloncito corto, le hago una miradita rara. Yo le insinúo, yo lo que no agarro.
4: No actúa. Tú eres como el microondas, calienta, pero no cocina.
0: Ay, sí, mi amor, pero espérate, doctora. Si ella insinúa y él aún así lo encuentra poco, more,
4: no te vayas anónimo.
1: Aquí hay un tema de comunicación
0: heavy, esto no por sexualidad.
1: Señores, es fácil decirle al otro, mira, cuando yo haga esto, aquello y lo otro, yo quiero cama, yo quiero sexo. Es tan sencillo como eso.
2: ¿Cuál es el problema de ser directo con eso? O sea, vete de acá a la casa. Entra a la casa, mi amor, con un perfumito así, con un escote, arranca de la camisa y tira a la cama.
0: No,
2: y ya.
0: O mándale ahora mismo un mensaje. Hoy quiero, ya tú sabes.
1: Las parejas se pierden en los códigos sexuales. Creen un código exclusivo de ustedes. Óyeme, cuando yo te diga esto o yo haga aquello, yo quiero que tú me deshilaches como una media vieja. Ajá. Entonces es que se pierden en esas cosas.
0: Así es. Emma, doctora, esa misma frase que usted dijo se la voy a mandar a mi pareja.
2: Así
0: mismo. Yo quiero que me deshilaches como una media vieja.
2: Tremendo.
4: Sé creativa, Ale, sé creativa.
2: Que me vires como una media. Mira.
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1: Salud, mi reina. Silvestre, mi hermano. Silvestre, otro. ¿Cómo es?

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1: A las 25 en la bodega de la mañana vamos a analizar el peso de tus acciones. Una chica hacía contenido para adultos y ahora que tiene hijos, le pide a la sociedad borrar sus videos. Entonces, Alfredo, a veces uno comete errores en ciertas edades y luego se arrepiente.
2: Exacto.
1: ¿Usted apoyaría este tipo de acción si una persona se lo pide? ¿O cómo deberíamos de manejar nosotros una situación como esa?
2: Vamos a mandarle un mensajito. Yo le voy a mandar un mensajito a la muchacha.
1: Está delicado.
2: Está bien delicado. Vamos a abrir las líneas a las I-25 para que tú nos des tu opinión. Además de eso, a las I-25 te decimos cómo te ganan los boletos para ver a Carin León en concierto. Así que quédate con nosotros aquí en la bodega de la mañana.
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1: Arrancó la semana laboral. Actualmente, señores, ya tenemos 20 minutos en el George Washington Bridge para cruzar hacia New York City en la parte superior del puente, 15 minutos en la parte abajo del puente Lincoln Tunnel. Tenemos unos 15 minutos en demoras para cruzar hacia Manhattan. Si estás transitando en la I-95 Crossbrown rumbo norte a la altura de Western Avenue, salida 2B, tenemos el reporte de un pequeño accidente en esta zona. Y si te encuentras en Queens, el I-495 rumbo West, a la altura de la salida 17, parcialmente está bloqueada esa salida. Para el día de hoy, en New York City, el parqueo alterno está en efecto. Como siempre, pon el dinerito del parquímetro.
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2: Y ahora está parcialmente nublado para New York City con la temperatura en 68 grados, 65 es la temperatura en Nueva Jersey y también en Connecticut. Hoy vamos a tener un día bastante despejado casi todo el día y vamos a subir a 78, mínima 64.

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1: En la bodega de la mañana, las 25, vamos a analizar seriamente, analizar tus acciones luego de que tú haces un trabajo, Alfredo, y luego te arrepientes porque tienes hijos. Hay que pensar bien las cosas en la juventud, qué trabajos hacemos y qué no, porque hay una mujer que dice: borren todos mis videos, mis hijos van a ver eso. Qué preocupación lo de esa mujer.
2: Bueno,
1: está fuerte
2: esto. Vamos a hablar de eso, sí señor. Vamos a abrir las líneas en solamente 5 minutos. Además de eso, te vamos a decir cómo te puedes llevar boletos para ver a Carin León. Te lo ganas gracias a la bodega de la mañana y 93.1 Amor.

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1: Y 93.1 Amor, Bachata y Más, La Bodega de la Mañana. Good morning, feliz inicio de semana. Gracias, mi gente, por habernos acompañado ayer en el desfile de Puerto Rico. La verdad es que la pasamos muy rico. Hoy andamos abatidos, aturdidos, soleados, como si hubiésemos estado en la playa, del calorazo que había ahí. Pero la verdad es que la pasamos bien rico, pasamos con toda nuestra comunidad, chévere, con nuestro artista, Lenny. Gracias por haber estado en La Bodega de la Mañana con 93.1 Amor. Qué chévere fue. Yo creo que fue una de las de los desfiles más chéveres de este año, Alfredo. La gente se comportó muy bien. Estoy como que contentosa por la comunidad boricua. No he visto todavía ningún chisme. ¿Ustedes han visto algún chisme de la parada, fíjate, puertorriqueña? No. Se portaron muy bien. Estoy muy contenta. Y bueno, ya para esta semana, por ejemplo, el jueves, vamos a tener la otra parada, que es de los Knicks. Pero es otro tema que vamos a hablar más adelante.
2: Claro.
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1: La Bodega de la Mañana. ¿Qué hacer cuando tu pasado te persigue? ¿Qué hacer cuando tus acciones, que ante la sociedad no es muy buen vista, qué hacer con esto? Esta es una chica, ella es una ex estrella de cine para adultos, ella se llama Lana, está haciendo una súplica emocional a todas las personas de que borren todas sus escenas pasadas en internet. Ella reveló que inició cuando tenía unos 19 años haciendo contenido para adultos. Cuando entró a la industria, tú sabes, jovencita, y no estaba pensando en el futuro. Ahora bien, ahora ella le está rogando a todos sus seguidores que borren los 400 videos para proteger a su hijo pequeño. Ella dice: quiero que todos los videos desaparezcan para que mi hijo nunca vea a su madre así.
3: Que le cuente
1: por
3: la verdad.
1: Por eso, hombre, es importante.
3: Cuando el niño está adulto, que le cuente la verdad.
1: Sí, hombre, no, tiene que contarle la verdad. Yo creo que hombre, el prepaso número uno, porque al final eso no va a borrarse. Eso no va a desaparecer. 400 videos. Pero se hace difícil borrar uno solo. Imagínense ustedes, 400 videos. Además, eso es parte de la inmadurez. Y yo creo que la manera en la que tú debes de brindarle esa información a tu hijo, de la mano de un psicólogo, de que mira, tu madre o tu padre hicieron moralmente algunos actos que en su juventud no lo estaban pensando.
2: Bueno, si ella le controla las vainas, tú sabes, las redes sociales y eso a los niños, pues entonces ellos no se van a enterar hasta más tarde, cuando esté un poquito ya mayorcitos,
1: pero
2: ¿verdad?
1: Pero eso es peor, mi amor, pero, que se entere a los 25, 30 años, pero es difícil.
2: Se van a enterar desde antes de eso. La cuestión es que uno siempre tiene que pensar, y ella está tarde, ella está muy tarde. Ella tiene que pensar, tuvo que haber pensado eso antes de hacer los videos, ¿verdad?
1: Es que 19 años. Mira, tú, a los 19 años, ¿tú sabes por qué tú te salvas de muchas ridiculeces en las redes sociales? Porque a los 19 años, en la época tuya, no habían redes sociales ni nada por el estilo.
2: Pero también habían cosas que uno no podía hacer.
3: Ese tema especie, hi-fi en esa época, así.
1: No.
3: Hace 19 años.
1: Sí, pero, pero no era cuando él tenía 19.
3: Pero
1: también
3: estamos hablando de 20 años atrás.
1: Pero cuando tú y yo teníamos 19, que existía. Pero le estoy diciendo a Alfredo que, por ejemplo,
2: mi opinión no cambia por lo que tú me acabas de decir.
1: Lo que le estoy diciendo es que en la época de él no existía estas plataformas. Ok, chévere,
2: fantástico. En mi época antigua no existía esa vaina. Yo te estoy hablando de ahora, today.
1: De ahora no hay forma.
2: Ella debió haber pensado, mira, si yo quiero tener hijos, ¿verdad? Yo soy una mujer que quiero tener hijos en un futuro, ¿verdad? Tú no te puedes poner a hacer ese tipo de cosas y luego preocuparte porque los niños lo vean.
1: Lo que pasa, Alfredo, que tú...
2: Ella lo hizo más desde el principio.
1: Lo que pasa,
2: Alfredo,
1: es que tú lo estás vendiendo. Di que ella debió de pensar.
2: Pues claro.
1: No, mi amor.
3: Escucha.
1: Tú sabes toda la idiotez que está haciendo la gente de 40 años en TikTok ahora mismo.
2: También mucha gente. Entonces, y tienes que pensarlo. Permiso, para todo el mundo.
1: Permiso. Tú no le puedes pedir a una gente que analice su vida en el futuro cuando no ha vivido. Entonces, obviamente, una persona de 17, 18, 19 no tiene un entorno maduro, porque hay que ver cómo ella se crió, de qué manera, quizás sus padres no estaban ahí para
2: criarla.
1: Entonces,
2: tú a los 17, te voy a tomar lo que tú me acabas de decir.
1: A los 17
2: tú hubieses hecho video porno, entonces.
1: Hice algo diferente, Alfredo, pero por ejemplo, y voy a poner de ejemplo, a los 19 yo estaba embarazada de mi primer hijo. ¿Por qué? Porque no tenía madurez, viejo.
2: Okay.
1: Porque a esta altura de juego, ¿qué hacía yo embarazada a los 19?
2: Pero tú no estás arrepentida de eso.
1: No me arrepiento.
2: Y tú no le estás pidiendo a todo el mundo,
1: Alfredo,
2: que borre la foto de tu hijo.
1: No me arrepiento, pero te estoy diciendo que no era madura.
2: Ok, chévere.
1: Escucha el contexto, no era madura la
2: 19. Pero tú no hiciste lo que ya hizo.
1: Quizás yo no cogí un camino
3: tan
1: moral.
3: Tu ejemplo no cabe, Ale, tu ejemplo no cabe.
1: Claro que cabe.
2: No cabe, claro que no.
1: Claro que cabe, mi amor.
2: Ella cometió un error muy, muy grande. Ella hizo su cine porno cuando tenía 19.
1: La madurez,
2: y ella le debió haber pensado en
1: la
2: aquel
1: madurez
2: momento.
1: No le llega a todo el mundo de la misma manera. Ustedes tienen que entender.
2: Okay,
1: la madurez.
2: Justifícala todo
1: y
2: lo
1: no,
2: que tú
1: no
2: quieras.
1: No es justificarla. Tú no sabes el ambiente de ella, cómo ella se crió, viejo.
2: Vamos
1: la
2: a
1: gente
2: la
1: crece
2: línea.
1: De manera
3: el futuro
1: diferente.
3: De ella, el futuro de ella no lo veía venir. Exacto,
1: no, sí, quizá sí. Ella no ve, sí. Quizá ella no tuvo un padre, una madre que la guiara. Es muy fácil decir que.
2: Vamos a darle cuerda, Chori, no me cuerda.
1: Tú lo hiciste mal, Mejor, 19 años, no hay nada que
2: lo hizo mal, lo hizo mal. Muy madura. Vamos a abrir las líneas 212-320-9393. Estamos hablando de esta chica que hizo sus videos pornos en su juventud, ¿verdad? Ahora ella quiere que eliminen los videos. Le está pidiendo a los fans que eliminen sus videos porque tiene un hijo, ¿verdad? Y no quiere que el hijo lo vea.
1: Eso no va a pasar, eso no va a pasar.
2: 212-320-9393. Llámanos, queremos saber tu opinión aquí en La Bodega de la Mañana, 93.1 Amor.
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2: La Bodega de la Mañana, estamos hablando de una chica que a sus 19 años arrancó a hacer actividades de pornográficas. Entonces hay aproximadamente unos 400 videos de ella. Ahora, ella es adulta ya, tiene un niño y ella está pidiendo a la gente que sean empáticos y que borren sus videos. Mira, en lo personal, si yo me topo con un video de ella, yo lo borro. Yo sería buena, yo sería chévere. Pero la gente, la realidad es, mi amor, que ya tienes que aprender a convivir con esa realidad que te va a perseguir toda la vida. Toda la vida te va a perseguir ese contenido.
3: Todo lo que tú haces se queda para el resto de la eternidad.
2: Y eso es un mensaje para todo el mundo que está utilizando hoy plataformas digitales. No necesariamente que tú estés haciendo pornografía, pero cualquier cosa que tú dices en las redes sociales hoy día te puede perseguir de por vida. 212-320-9393. Vamos a la línea. Hello, buenos días.
4: Franklin, buen día, Franklin.
2: Hola, Franklin, buenos días, mi amor.
5: Buenos días, La Bodega de la Mañana. Mi nombre es Franklin, de Passaic, New Jersey.
2: Qué siempre bello, mi amor. Gracias, mi vida. Saludo a la gente de Passaic, siempre con nosotros.
5: Yo estoy con Ale con el asunto de que una persona todavía a esa edad no ha madurado.
2: No, es una realidad.
5: Pero hay personas que a esa edad también saben lo bueno y lo malo.
2: Las cosas traen
5: consecuencias.
2: Sí.
5: Pero casi siempre una persona que hace algo así no está pensando en un futuro.
2: No está pensando en un futuro,
5: no está pensando que va a venir un hijo. Porque a esa edad no se tiene experiencia en realidad.
2: Claro que no. Pero yo tenía paja de coco.
5: Una persona a esa edad no sabe ni siquiera lo que quiere.
2: Sí, pero yo tengo a mi hijo que tiene 18. Yo me pongo a hablar con él y yo digo, Dios mío, ¿cuánto le falta por aprender este muchacho?
3: Pero fíjate, ella está pidiendo ahora que quite los videos, que le borre
2: Alfredo,
3: los videos.
2: Alfredo, porque ahora ella se enfrenta con una realidad que no la vio venir.
3: Ella ahora es madura y ella tiene que entender que eso no va a pasar.
2: Claro, ella lo que tiene que buscar es ayuda psicológica para ti, para entender y vivir con ese proceso.
4: Gracias,
2: ya eso no lo puede cambiar, no hay vuelta atrás.
3: Vamos con Tito. Tito, buenos días, ¿qué tú piensas?
2: Hola, Tito.
6: Buen día, qué linda. Se veían espectacular ahí en la parada, todos lindos, muy bien.
2: Gracias, mi amor. Pero cuenta.
6: En el tema de ahora hay que entender que se cometió un error. Todo el que hace que cometa un error o por inmadurez o por sabiendo qué iba a pasar, tiene que cargar con su culpa.
2: Claro.
6: Ella debió de hablar con su hijo, como dice bien en una parte, explicarle la verdad. Te digan por qué este caso, porque yo conozco una persona que le dio bastante educación a una hija. Y la hija eligió ir para la Florida a estudiar una carrera y su mamá le pagaba su carrera. ¿Qué pasa? Cinco años atrás se dio cuenta que la niña hacía película porno.
2: No.
6: ¿Por qué? Porque los vecinos le dijeron a la hermanita de ella, mira tu hermana donde está en esta película. La mamá sabía que ella hacía eso. Imagínate lo que yo tenía. Tuvo que decir la verdad de por la mamá. Yo no fui a estudiar, yo fui a hacer película.
2: No.
6: ¿Y tiene que cargar con esa conciencia?
2: No,
6: y no, increíble. No fue porque no le dieron educación ni por nada. Eligió lo más fácil,
2: el camino más estúpido. Sí.
3: Yeah.
2: Y en un futuro ella se va a arrepentir porque la mamá la crió bien a ella.
3: Exacto.
2: Ella se va a arrepentir.
3: Pero mira, si de verdad tú haces ese tipo de cosas y te lo estás gozando, porque hay gente que no le da trauma eso. Hay gente que no le da trauma.
4: En el momento que no hay
3: o sea, que lo hace, no. Exacto.
2: O se hace
3: no, en el
2: que no le da trauma.
3: Después, no le da trauma ya. Hay gente que son trabajadores de sexo que no les molesta eso y viven con esa vaina. Si usted lo quiere hacer, ya tú sabes, hágalo, colecte el dinero porque eso paga bien, ok, pero se tiene que atener a las consecuencias de lo que viene después.
2: Por
3: ya.
2: Eso es importante que los padres se sienten con los hijos a hablarle de las consecuencias de los actos, que es lo más importante.
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1: La bodega de la mañana a las 55. Oye, quédate con nosotros porque aparentemente los extraterrestres han llegado a nuestro planeta Tierra. Oh. Y posiblemente muchos de nosotros sean raptados. Estuvieron hablando con una figura muy importante. Sí, mira, esto es en serio, Alfredo.
2: Okay.
1: Estuvo hablando con una figura muy importante con nosotros. Y hay incluso estas imágenes de los extraterrestres.
2: Exacto. Vamos a hablar de todo eso.
1: Te vamos a traer todos los detalles.
2: Claro que sí. También te vas a ganar tus boletos para ver a Karin León. 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
1: Mi amorcito corazón, Lincoln Tunnel. Ya tenemos 35 minutos en demoras hacia Manhattan. Si vienes en el George Washington Bridge, en la parte superior tenemos 40 minutos, en la parte inferior 25 minutos. El tráfico ya empieza a sentirse heavy por ahí. En la I-495 rumbo West, el tráfico se mueve bastante lento. Y si estás en la I-95 Crossbrown en ambas direcciones, el tráfico está ya un poquito lento en esta zona. Para el día de hoy, New York City, el parqueo alterno está en efecto. Como siempre, pon el dinerito en el parquímetro.
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2: En este momento está parcialmente nublado para la ciudad de Nueva York. Temperatura en 67 grados. Está mayormente soleado en Nueva Jersey. Temperatura en 66. En Connecticut está nubladito ahora. Temperatura en 65 grados. Hoy vamos a subir a 78, mínima 64.
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2: La bodega de la mañana, señores. Yo sé que este fin de semana muchas personas estaban muy ocupadas con el tema de la celebración de los Knicks, la parada puertorriqueña, fin de semana, calor en la ciudad y muchas cosas más. Pero lo que ustedes no se dieron cuenta es que este fin de semana corrió una fotografía de Donald Trump junto a dos o tres hombres o seres altos de cabello blanco como platinado, vestidos de rojo. Eran una especie así como de hombres nórdicos, con una piel que yo diría que es blanca de una manera terciopelada. Aparentemente ellos estaban en una conversación con Donald Trump en los jardines de la Casa Blanca. Se hizo viral la fotografía obviamente es viral a través de Instagram y lo que le llamábamos anteriormente Twitter, que yo le digo Twitter y punto. El punto es que inmediatamente empezaron a hacer especulaciones de que eran seres de otro planeta, de que ya ellos están aquí, de que hacen reuniones con nuestros líderes grandes. La fotografía, mucha gente dice que fue hecho por inteligencia artificial. Nos hemos dado cuenta de que supuestamente la foto no es real porque no viene de la Casa Blanca, sino que fue un invento. También aquellas personas que le dan seguimiento a seres de otro planeta dicen que estos serían los famosos pleyadianos, que son seres extraterrestres o entidades espirituales procedentes de cúmulo estelar de las Pleyades. Los ufólogos dicen que vienen de otro planeta y que tienen ese aspecto nórdico de piel blanca, seres muy altos, porque son más altos que Donald Trump en la fotografía.
3: Sí, más alto.
2: Y rubios platinados.
3: Exacto. ¿Qué ustedes creen? Tengo parte de la conversación.
2: Ponla.
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1: Perdonen que les tire el balde de agua fría. La foto ya ha sido comprobada que no es cierta, no es, es completamente falsa.
3: ¿Cómo va a ser?
1: Fue hecha con inteligencia artificial. De hecho, si tú la buscas, ¿verdad? Si pides buscar la imagen, también te van a aparecer imágenes de los mismos tipos, parados de la misma manera.
2: En otra fotografía, con otros
1: líderes, como por ejemplo el presidente chino Xi Jinping, también tiene una.
3: ¿Con Xi Jinping?
2: Tal vez tuvieron la misma reunión, Alfredo.
1: Exacto. Ya hay una con Macron por ahí corriendo también.
2: Ahora bien, mezclado con eso también, hay una vidente brasileña que entre lágrimas, pero Alfredo, es preocupada. Ella hizo un video que se ha hecho también viral, donde ella dice que este 24 de junio millones de personas serán secuestradas por extraterrestres en la Copa Mundial. Donde ella dice que eviten eventos popular como es lo del Mundial, porque va a haber un rapto masivo de extraterrestres. Entonces hay como
1: estaba
2: que mucho
1: llorando la tipa y todo.
2: Sí, la tipa estaba llorando, estaba preocupada llorando haciendo el video.
3: ¿Cómo va a ser?
2: Y entonces, bueno, tanta preocupación y tanta cosa manejándose en las redes sociales, hasta yo estoy preocupada, Alfredo.
1: Chacho, sí, uno se pone a pensar.
3: Vean el juego por televisor.
2: No voy a ver el juego porque como quiera yo no tengo dinero para comprar la boleta.
1: Chacho, mira, te chupan por el televisor también los aliens, eso, claro.
2: Ay, Dios mío.
3: Oye,
2: dime.
5: Ok, gracias.
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1: En solamente 5 minutos en La Bodega de la Mañana te vamos a contar, después que los Knicks ganaran, qué pasó en la ciudad de Nueva York. Te vamos a traer todos los detalles.
2: Claro que sí. Además de eso, ¿será que hubo revolú de verdad en el juego del sábado de la FIFA allá en New Jersey?
1: También.
2: Vamos a contarte los detalles, lo que la gente está hablando de eso aquí en La Bodega de la Mañana en solamente 5 minutos. Quédate en 93.1 Amor, Bachata y Más.

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1: Good morning, vecina, levántate.
2: Dale, dale.
1: Tómate ese cafecito, es lunes.
2: El pan con mantequilla.
1: Ay, más rico que el pan con mantequilla.
2: El pan sobao, qué rico.
1: Ay, qué rico. Ay, ya ay, me dio ay, hambre. Ay, el colombiano, ¿cómo se llama?
2: El pan de bono. Ay,
1: ay señor Jehová. Este no era el objetivo de la conversación, pero bueno, aquí estamos nosotros los bodegueros, como siempre, también a través de la Apla Música. Si no lo tienes, mi vida, descárgalo ya mismo, es completamente gratis. Ahí puedes vernos en vivo, la gente de TikTok, siempre conectados con nosotros en Amor 931 FM.
2: Claro, óyeme, hubo caos de transportación en el juego, en el partido de la FIFA allá entre Brasil y Marruecos en el MetLife. Esa es la pregunta que nosotros nos hacemos. Hay diferentes

0: situaciones conflictivas de esto, ¿ok? Supuestamente, dicen los reportes, que miles de aficionados del Mundial quedaron varados durante horas allí en el estadio MetLife, ¿ok? Mientras reinaba el caos y los trenes supuestamente iban y disque prácticamente vacíos, ¿ok? Están acusando a la gobernadora de Nueva Jersey, Mikey Sherrill, de tener una actitud mezquina a través de todo este caos, ¿verdad? Según fuentes internas, demasiada gente intentó conducir y aparcar en el parque temático allí, American Dream, ¿ok? Ay, en el mall que está allí, al ladito del MetLife. Y entonces, supuestamente, la gente que pues, se quedó varada empezó a tratar de llamar a diferentes servicios de rideshare, sí, como sí, Uber, sí, claro, como, tú sabes, Lyft y todo eso. Y supuestamente no pudieron conseguir nada hasta después de la medianoche. Wow. Eso es lo que se está diciendo.
1: ¿Cuándo fue, ¿verdad? ¿Cuándo fue esto?
0: Esto fue el sábado pasado en el juego entre Brasil y Marruecos.
2: Es el juego de apertura de nuestra
0: el
2: área.
0: El juego de apertura de aquí, el primero que se hizo acá.
2: Que, by the way, quedaron empates Marruecos y Brasil. Sí, exacto. Estuvo bien reñido eso, pero qué fuerte no tener que salir a disfrutar la vida y tener que no poder salir del lugar. ¿Tú te imaginas que
1: y por ahí vi que el único servicio que entra al MetLife es Uber solamente.
0: Uber, nada más.
1: Lyft no entra.
0: Oye, exacto. Mira, la cuestión es que hay otro partido mañana.
2: Pero el día de ayer yo vi que hubo un partido y yo vi como que todo fue fluido. De hecho, uh-huh, vi un amigo que entró al parking del MetLife y entró bien con su carro. Ayer jugó Ecuador. Ah, ¿por qué jugó Ecuador?
1: Pero, no, yo creo que fue en
2: otro lado. Pero fue en California. No fue aquí.
0: El próximo de acá.
2: Que hay tantos juegos que estoy mala.
0: El próximo de aquí es mañana.
2: Bueno, pues vamos a mañana a verificar.
0: ¿Qué pasa?
2: Ojalá hayan mejorado eso. Por otra parte, señores, la euforia que realmente dio a los fanáticos cuando ganaron los Knicks fue una cosa increíble. Escuché fuego artificial y todo se veía muy bonito en televisión. Todo se veía muy bonito, la gente celebrando. Pero la realidad es que hubo tantos disturbios en la ciudad de Nueva York, como buses destruidos, camiones, taxis, destrozos en lámparas de la ciudad. En fin, la gente se volvió tan loca que hay 63 personas detenidas. Hubieron policías heridos. Uh-huh. Tengo un amigo detective, bueno, amigo mío y de Chori, que el día de ayer me estaba comentando que él se acostó a las 4 de la mañana. Wow. Porque el caos en la ciudad, o sea, la policía no daba abasto. Uh-huh. La policía salió a controlar los locos. ¿Por qué si usted gana, usted hace esos desastres?
0: Aunque
2: y lo
0: peor
2: de todo,
0: pierde,
2: que hay fotografía de ustedes, uh-huh, encima de los carros del NYPD, desbaratándolo. ¿Por qué hay que romper algo para, si tú ganaste? ¿Por qué?
0: Ahí me dio un poquito de vergüenza ajena viendo los videos, porque vi a gente con la bandera de Puerto Rico
2: también
0: haciendo ese tipo de cosas.
2: Y bueno, yo sé que fueron 53 años sin un triunfo. Ajá. Pero ya lo tenemos, porque hay que destrozar la ciudad.
1: Para
2: ahora
1: mí,
2: bien,
1: para no hay necesidad. Para mí que no son fanáticos lo que están haciendo eso.
2: No, son
1: delincuentes.
2: Exacto.

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1: A las 7:25 vamos a analizar seriamente si los extraterrestres realmente están con nosotros o si vienen, porque hemos visto varias videntes mencionando que viene una cercanía muy grande, incluso hasta raptos de parte de los extraterrestres. Y hay una foto circulando con extraterrestres y que hablando con Donald Trump.
2: Sí, y fíjate, hay mucha controversia en estos momentos porque hay alguna gente que, tú sabes, celebra este tipo de cosas y hay otra gente, pues, tú sabes, que son un poquito más escépticos y no, tú sabes, no creen en estas vainas. Mucha gente también hay en discusión por la cuestión de que si de verdad Dios creó a los extraterrestres, ¿ok?
1: Hay gran poder de
2: Dios. Es una pregunta que está corriendo ahora muchísimo, ahora que están saliendo todas estas vainas virales sobre los extraterrestres. Vamos a abrir las líneas para que tú nos des tu opinión. Además de eso, tenemos boletos para ver a Chayanne y te vamos a decir a la 25 cómo te los puedes ganar aquí en la Bodega de la Mañana.
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1: Bueno, señores, hay bastante tráfico, especialmente desde el estado Jardín hacia New York City. Tenemos 45 minutos en la parte superior del puente. En la parte abajo tenemos unos 30 minutos en demoras. Si vienes por el Lincoln Tunnel, tenemos 35 minutos en demoras para cruzar hacia Manhattan. Por otro lado, hay bastante tráfico también en la I-95 Cross Brown rumbo norte y rumbo sur, especialmente rumbo norte. A la altura de la salida 4B tenemos el reporte de un accidente. Las demoras pueden ser de unos 10 minutitos. Si estás en Queens, el I-495 rumbo west, a la altura de la salida 17, hay bastante tráfico, pero la salida 17 tenemos restricciones en esa rampa. Para el día de hoy en New York City, el parqueo alterno está en efecto. Como siempre, pon el dinerito en el parquímetro.
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2: Y ahora está parcialmente nublado para New York City con la temperatura en 67 grados, 66 grados en Nueva Jersey. Allí está mayormente soleado y mayormente nublado en Connecticut con la temperatura en 64 grados. Hoy vamos a subir a 78, mínima 64.
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4: 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Termina 6:30:26.
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1: Bueno, vamos a analizar seriamente la bodega de la mañana, que supuestamente vienen extraterrestres, se va a llevar a las personas. Supuestamente vieron a un presidente hablando con extraterrestres. Y bueno, Alfredo, hay que analizar esto porque ya yo claro me siento preocupada.
2: La conversación que está corriendo por ahí es que supuestamente la gente está hablando de que si los extraterrestres fueron creados por Dios. ¡Ay! O no. Ok.
3: ¡Demonios!
2: Esa es la pregunta que todo el mundo se está haciendo en estos momentos. Y vamos a abrir las líneas para que tú nos des tu opinión.
1: Ay, man.
2: Además
1: Ay,
2: de man. Eso, tenemos boletos para ver a Chayanne. ¿Te enteras? En unos minutitos. ¿Cuántos minutos? En 3 minutos te enteras cómo lo te los ganas aquí en la bodega de la mañana. No,

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1: 93.1 Amor, Bachata y más, la bodega de la mañana. No te muevas de 93.1 Amor, porque mira, arrancando la semana puedes ganar con nosotros.
2: Claro que sí, tenemos boletos para ver a Chayanne en concierto, la gira Bailemos Otra Vez, ¿ok? Si te los quieres ganar, pues tienes que tener un poquito de paciencia, ¿ok?
1: Ay, sí, sí.
2: Va a ser a las 7:55 que vamos a abrir las líneas para esto. Así que quédate con nosotros aquí. Pásala bien con nosotros y entonces a las 55 abrimos la línea para que te ganen los boletos de Chayanne, que son exclusivos de la Bodega de la Mañana y de 93.1 Amor.
1: La Bodega de la Mañana, nosotros aquí también estamos analizando sobre todo lo que está pasando en el mundo, porque cada vez más hablan de que los extraterrestres están con nosotros. Hemos visto que una vidente en Brasil dice que en un evento muy importante de deporte van a llegar los extraterrestres y se va a llevar a muchas personas. Uh-huh. También hemos visto imágenes supuestamente de unos extraterrestres que se reunieron con Donald Trump. Yeah. Aunque más o menos entendemos que eso puede ser inteligencia artificial, uh-huh, pero igual no estábamos ahí.
2: Exacto.
1: Ahora bien, hay tantas cosas que se mencionan cada vez más que uno dice, caramba, pues será cierto.
2: Mira, yo te voy a decir una cosa. Este fin de semana yo como que me abrí los ojos en un par de cositas.
1: Ajá, ajá.
2: Yo sé que esto es una película y yo sé que ustedes me van a, tú sabes,
1: a caer
2: encima porque el hecho fue una película. Pero yo vi la película de Steven Spielberg este fin de semana, la película nueva, y fíjate que se hacen muchas preguntas sobre la cuestión de los aliens aquí, de los extraterrestres y de las visitas que supuestamente ellos han hecho anteriormente y todas estas vainas.
3: Ajá.
2: También se habla mucho del cristianismo y los extraterrestres, porque mucha gente dice, hay un debate, mucho debate, con la cuestión de que si los extraterrestres fueron creados por Dios o no, ¿ok? Y lo que se puede decir, que de hecho se vio en la película también, es que las opiniones difieren sobre esto. Hay algunos cristianos que argumentan que la Biblia se centra exclusivamente en la tierra y en la humanidad, sugiriendo que si existieran extraterrestres, pues hubieran aparecido en la Biblia. En la Biblia no aparecen extraterrestres.
3: No los mencionan.
2: Pero hay otra gente, otros que creen. Hay otros que creen que un Dios omnipotente es plenamente capaz de crear vida en otros lugares del universo. Eso es sin contradecir lo que dice la Biblia, ¿ok? Esas son los dos lados del
1: asunto.
2: Ahora
1: bien, en la época de las profecías con los profetas, muchos de ellos escribieron que vieron luz venir del cielo, uh-huh, y aterrizar Dios y hablar con ellos.
2: Yeah.
1: O sea, que también hay gente que pinta a Dios como de un extraterrestre que está afuera. Ahora, la Biblia declara de manera clara y directa que Dios es el creador de todo lo que existe. Uh-huh. El primer versículo de las Escrituras, Génesis 1:1, establece que el principio Dios creó los cielos y la tierra. Uh-huh. Y se dice también que cuando se habla de los cielos es del universo. O sea, que si hay algo que existe por ahí,
2: yeah,
1: como que aparentemente también es creación.
2: También fue creado
1: de Dios.
2: Por Dios.
1: Ahora, ¿por qué no nos mezclan? ¿Por qué no estamos juntos? Eso sería también una cuestionante. Ahora, no sé si ustedes han visto las profecías inquietantes que había hecho Baba Vanga, esa señora que era ciega, bajita, ella, blanquita, que ella ha hecho muchas profecías que se han cumplido, uh-huh, de hecho, y ella mencionó lo siguiente. Ella es una famosa vidente de Bulgaria, ella, sí, uh-huh, yo creo que más o menos de un país de eso. Ella dice que un gran evento deportivo mundial aparecería una nueva luz en el cielo, que fue muy parecido a lo que también mencionó la, uh-huh, vidente de Brasil, como que venían unos extraterrestres. Cada vez más vemos películas. Cada vez más vemos películas, contenido de un encuentro, yeah, de la humanidad con algo extraterrestre.
2: Vamos a ver qué piensa nuestra gente. Fuerte. Vamos a abrir las líneas ahora mismo. 212-320-9393. Se está hablando de los extraterrestres a todo lo que da. En todos lados, sí señor. La pregunta es, ¿los creó Dios? ¿Creó Dios a los extraterrestres?
1: ¡Existen!
2: ¿Qué piensas tú de esto? 212-320-9393. Llámanos ahora, vamos a atender tu llamada ahorita mismo aquí en la Bodega de la Mañana, 93.1 Amor.
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1: La Bodega de la Mañana, aquí estamos todos pues analizando seriamente si Dios creó también a los extraterrestres, si usted cree que existen y si usted cree que van a venir a este mundo o ya están en este mundo, porque hay muchas cosas, Alfredo.
2: Lo estamos hablando porque ahora mismo ese es uno de los tópicos más calientes de conversación. Y fíjate, yo no sabía esto, ¿verdad? Pero la mayoría de los textos religiosos pues no hacen ningún tipo de alusión a los extraterrestres ni a ni otros planetas y toda esa vaina. El único que a lo mejor dice algo es el Corán, ¿ok? El Corán dice que Dios creó 7 cielos y de la tierra un número similar. O sea que ellos sí están hablando como que de otros planetas, donde supuestamente hay vida también.
1: Ay, ¿quién
2: eso
1: sabe?
2: Se puede inferir de lo que dice ahí, pero la Biblia usualmente pues no dice nada de lo que son los extraterrestres o no. Pero ¿qué piensa usted? ¿Usted piensa que Dios creó a los extraterrestres? ¿Usted piensa en estas vainas? Llámenos ahora, 212-329-3393. Tenemos a Lucy aquí que nos quiere dar su opinión. Lucy, buenos días.
1: Hola, Lucy, adelante.
3: Buenos días, nene, y feliz semana para todos.
1: Gracias, mi vida.
3: Mi
1: adelante.
3: Opinión es que yo sí creo que puede que él lo creara, Alfredito, porque todo lo que hay en este vasto universo lo creó él. Y aunque la Biblia no habla exactamente de eso, dice que son hay tantas estrellas incontables. Por ejemplo, la Biblia habla en Job 26:7 que la Tierra es un círculo prendida de la nada antes de que el hombre fuera al espacio. Entonces, que para el Dios omnipotente no hay nada imposible. Para mí sí son, y no han dado mucha información que el gobierno americano no quiere decirla.
2: Exacto, sí, eso se ve en la peli
3: Dios
2: esa que yo vi.
3: Mi amor.
2: Yo lo que también digo, y este es un argumento que yo vi por ahí también.
4: Gracias, Lucy.
2: Que por qué si el ser humano fue creado a la imagen y semejanza de Dios, ¿por qué los extraterrestres estos no se parecen al ser humano?
1: Sí, no, pero déjame decirte que muchos de los supuestos extraterrestres que están divididos por planetas, que supuestamente los ufólogos, la gran mayoría tiene aspecto humanoide.
2: Humanoide.
1: Con dos piernas, dos brazos, quizás lo que cambia como el tono de color, etcétera. Y bueno, el ser humano es así, tenemos varios colores.
2: Claro
1: digo
2: que sí, vamos con
4: Fernando.
2: Fernando, ¿qué tal? Buenos días.
1: Hola, Fernando, adelante.
5: Buenos días. Buenos días, ¿cómo están ustedes?
1: Muy bien, mi amor, adelante.
5: Mira, lo que yo opino, Dios creó el universo. Y si los extraterrestres vienen aquí, es a vigilar el peor experimento del universo que somos los seres humanos. ¿Por qué? Porque nosotros nos destruimos entre nosotros mismos.
1: Ay, sí, qué malos
5: somos. Por eso ellos vienen a raptar a los que sí valen la pena.
1: Ay,
5: muchísimas gracias, disfruten del día.
2: Gracias.
1: Es verdad, el ser humano es una raza destructora.
2: Claro que sí. Mira, también nos están comentando en TikTok, Rey Tejada, él está diciendo, sí, es bíblico que Dios el Creador hizo los cielos y la tierra y el universo. Pues claro que sí, él sí piensa también lo mismo, toma ese argumento de que como Dios creó todo, pues también creó a los alienígenas.
1: ¿Ustedes creen que Dios creó? Yo sí creo que Dios creó todo. Ahora, me quedo siempre con el beneficio de la duda porque como no he visto un extraterrestre todavía. Como
2: exacto, eso es lo que yo digo. Yo me voy por el lado un poquito por el escepticismo porque como yo no he visto uno.
4: Sí existen. ¿Por qué hacen con tanto? Porque ellos vienen aquí y salen huyendo.
2: Yo soy como Santo Tomás.
1: Pero que supuestamente ellos sí andan entre nosotros y ya con aspecto humano, pero tú no te das cuenta.
2: Hasta que yo no vea uno así de frente, hasta
1: ni
2: que yo no vea
1: a
2: E.T. así al frente mío, ¿ok? Yo como que no creo en eso.
1: Ni lo vas a ver, Alfredo.
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1: Oye, las I-55, hay buenas noticias para ti, ganador.
2: Claro que sí, vienen desfiles por ahí, ok. ¡Uepa! Desfiles de confeti. Y te vamos a dar toditos los detalles, dónde comienza, dónde termina, todas esas vainas. Te vamos a decir toda la información para que tú la tengas en mente y también te lo goces el jueves. Óyeme, también tenemos boletos para ver a Chayanne y te los puedes ganar a las I-55. Pendiente aquí a La Bodega de la Mañana para ganar.
1: Oye, mi corazoncito, ya tenemos bastante tráfico en la I-495 rumbo West and Queens. Como ya sabes, de costumbre. También, por otro lado, en el Barwick, desde la salida 2 hasta la salida 4 aproximadamente, hay construcción en la vía. El tráfico está lento. Bell Park rumbo West, a la altura de la salida 11 hasta la 13. Hay un accidente bloqueando la línea de demoras de unos 10 minutitos. Hay mucho tráfico en la I-95 Cross Brown rumbo sur y rumbo norte, así que ojo con eso. Cruces principales, el Lincoln Tunnel, 35 minutos hacia Manhattan. Y si vienes en el George Washington Bridge, en la parte superior tenemos una hora en demoras, en la parte inferior 35. El tráfico está bastante lento. Para el día de hoy en New York City, el parqueo alterno está en efecto. Como siempre, pon el dinerito en el parquímetro.
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2: Ahora está mayormente soleado para New York City, con la temperatura en 68 grados. Parcialmente nublado para Nueva Jersey. También para Connecticut, temperatura en New Jersey en 67, 65 en Connecticut. Vamos a subir a 78 el día de hoy. Mínima 64.
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2: La Bodega de la Mañana, señores, esta semana es de pura celebración para los newyorkinas.
1: Claro que sí, y ya los preparativos para este desfile, el desfile de confeti que va a haber en la ciudad, ya se está planchado. Fíjate, el alcalde de aquí de la ciudad de Nueva York, Soran Mamdani, pues no había dicho nada, ¿verdad? No había dicho nada de que ya lo estaban planificando porque no quería darle mal augurio a los Knicks.
2: Muy bien,
1: ¿okay?
2: Muy bien.
1: Así que él no dijo nada, se los mantuvo calladito, pero sí, él tenía ya todo un equipo completo planificando este desfile. Este desfile está programado para el jueves a las 10 de la mañana. La celebración va a comenzar cerca de Battery Park y se va a dirigir hacia el norte a lo largo de Broadway, atravesando el Cañón de los Héroes, antes de finalizar allí en City Hall. Ya cuando ellos lleguen allí a City Hall, va a haber una fiesta. Va a haber una fiesta allí donde se les va a dar la llave de la ciudad al equipo, a los Knicks.
2: La fiesta del
1: de Nueva York. ¿Cierto? Supuestamente se espera que sea la celebración de los Knicks más grande que se ha hecho, claro, en la historia de la ciudad de Nueva York. Así que chévere, va a haber fiesta este jueves.
2: 53 años sin ganar, obvio que hay que hacer una tremenda celebración. Creo que los chicos también merecen que su ciudad vaya a celebrar con ellos, a felicitarlos, porque ellos hicieron un trabajo extraordinario. No solamente los muchachos que jugaron, sino todo el equipo, el manager, un equipo maravilloso que hizo que llegáramos a la final y conquistar el título. Ahora bien, si usted va para allá, pórtese bien.
1: Pórtese bien.
2: No sean sinvergüenza, porque miren qué feo fue el día que ganamos, todo lo que destruyeron en la ciudad. Así que esta es la oportunidad de usted reivindicarse y hacerlo bien. Disfrute con elegancia.
1: Claro, ¿okay? Que sí, los Knicks van a estar allí viéndolo lo que usted
2: hace, ¿okay? No sanaco, ¿okay?

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1: En solamente 5 minutos en la bodega de la mañana te vamos a decir por qué dicen que el ganador de la casa de los famosos es fraude.
2: ¡Ay, Virgen Santa! ¡Qué chisme!
1: Dios,
2: óyeme, también en los juegos del mundial se presentó un visitante del más allá, ¿ok? Te vamos a contar de quién se trata. Dios en solamente 5 minutos aquí en la bodega de la mañana 93.1. Amor.

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1: 93.1, Amor, Bachata y Más, La Bodega de la Mañana. Gracias por estar con nosotros. ¿Están ready para chismear?
2: Estamos ready, sí, señor.
1: Bueno, pues aparentemente estaban hablando por ahí que supuestamente Laura Bozzo había hecho como unas operaciones en su rostro para mejorar la flacidez, etcétera, y que supuestamente había quedado desfigurada. Ella tuvo que hacer un video desmintiendo, diciendo que ella no está ningún desfigurada, y ella atribuye las preocupantes imágenes que circulan en internet como falsos chismes y fotos alteradas con inteligencia artificial, que ella no tiene la cara desfigurada. Yeah. Pero ahora, la gente se inventa.
2: Yo le voy a decir,
3: demasiado.
1: Deja esa doña.
2: Aparte de eso, fíjate, las fotos que ella subió, ya que ella está hablando de inteligencia artificial, ajá, y de fotos, tú sabes, manipuladas.
1: Ajá.
2: La foto que ella subió ella misma en sus redes sociales, ¿ok? Como que celebrando la cuestión del mundial y toda esta vaina. Esa foto sí que estaba manipulada. Because, doña, usted no se ve así. Esa mujer se veía
1: regia, mucho filtro.
3: Con mucho colágeno.
2: Sin ninguna arruga en esa cara.
1: Mira, tal vez ya se hizo el lifting.
2: No hay lifting posible que pueda arreglar
1: pero
2: eso.
1: Pero hay muchas famosas que se lo han hecho, ya puede. Si tiene dinero, ya puede.
3: Exacto,
1: no sea chismoso, puede. Alfredo.
2: Yo, para mí que no. Esa sí que estaba muy arreglada.
1: Tenemos que invitarla un día al show.
2: Exacto. Mira, supuestamente que el fantasma de Chespirito se apareció el 10 de junio allí en el Estadio Azteca para ver el mundial.
1: ¿Cómo va a ser?
2: Sí, señor. Supuestamente se vio una sombra durante la transmisión en vivo allí, y todo el mundo empezó a recordar lo que había pasado el 30 de noviembre del 2014.
1: Ay,
2: tú sabes quién se le hizo el homenaje póstumo allí a Chespirito en el Estadio Azteca, y fue transmitido completamente en vivo en la televisión nacional. Pero ¿qué pasa? Supuestamente en aquella ocasión una silueta semitransparente justo al lado del féretro de Chespirito se apareció en el momento en que el padre estaba oficiando la misa. Eso sucedió allá en el 2014, ¿ok? Entonces la gente, pues ya tú sabes, ahora en el 2026.
1: Pero lo vieron el espíritu.
2: Dicen que todavía el espíritu de Chespirito anda caminando por allí, y supuestamente se vieron unas sombras.
1: ¿No será que
2: unas sombras
1: lo confundieron con alguien que se parece?
2: Bueno, no sé.
1: La gente sí es chismosa, pero bueno, uno nunca sabe si se quedó en el plano terrenal.
2: Uno nunca sabe, se quedó allí.
1: Por otro lado, señores, el periodista de espectáculos Javier Seriani, ustedes saben que mayormente el 99.9% de los chismes que él dice son como que reales.
2: Ajá.
1: Él ha mencionado en su plataforma que la verdadera ganadora de la sexta temporada de La Casa de los Famosos debió de ser la modelo dominicana Celine Santos. Seriani aseguró que la ex reina de belleza contaba con un porcentaje real superior al 70% de los votos, y denunció que los resultados finales fueron un presunto fraude por parte de la producción.
3: Y supuestamente Caramelo, cuando dio su alocución ahí en la final, supuestamente que fue todo escrito, o sea, lo que él tenía que leer.
1: Que no lo dejaron ser él.
2: Exacto. Eso sí yo lo creo.
1: Y por otro lado, también en República Dominicana ya se estaba permitiendo supuestamente votar, y que habían cerrado parte de las votaciones y no le permitía al pueblo dominicano votar, y mucha gente se quejó en las redes sociales, que de hecho incluso en las redes sociales como que eliminaron ciertos comentarios. O sea, que si tú hablabas por Celine y decías algo lindo, no te lo permitía.
3: ¿Cómo va a ser?
1: Así mismo. ¿Quién ganó la Casa de los Famosos? Es Fabio Agostini, que se convirtió el ganador y se llevó los $200,000.
2: ¿Quién es ese?
1: El que ganó. Porque hay que mencionarle.
2: Pero en la Casa de los Famosos.
1: Era Celine y punto, ¿ok?
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0: pérdida de un ser querido en la familia.
1: Yeah.
0: Eso es inmediato, a los 3 días, a la semana, porque hay personas que están pues acribillando a una persona que es influencer en las redes sociales, donde dicen que no debió de irse a trabajar porque se le murió una sobrina.
1: Vamos a analizar el caso, sí, señor, y vamos a abrir las líneas al 212-320-9393 para que tú nos des tu opinión.
0: Uy.
1: Además de eso, te decimos cómo ganarte tus boletos para ver a Carin León en concierto, ¿ok? Quédate con nosotros aquí en La Bodega de la Mañana para ganar.

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1: Vamos a analizar seriamente el caso de un influencer y cantante donde está siendo acribillado en las redes sociales porque se regresa a trabajar luego de que un familiar había fallecido, Alfredo. Uh-huh. O sea, que ya la gente no puede trabajar. Está fuerte. ¿Cuál es el tiempo prudente de luto que un familiar debe tener?
2: Vamos a ver si él debió haber cancelado eso también. Bueno, vamos, mi gente, también tenemos boletos para ver a Carin León en concierto. En 3 minutos te decimos cómo te los ganas.

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1: 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Es que vamos a abrir las líneas para que te ganen los boletos de Carin León, ¿ok? 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
0: En la bodega de la mañana vamos a analizar seriamente cuál es el tiempo prudente de uno regresar a trabajar luego de tener una pérdida dolorosa de un familiar. Este es el caso de este muchacho, Michael Flores, que él es puertorriqueño, influencer, uh-huh, pero también es artista urbano. De hecho, él es la pareja de La Perversa, la uh-huh, cantante dominicana. En fin, este muchacho tiene muchos seguidores, etcétera, y en medio de una de sus grabaciones falleció lastimosamente una sobrinita ahogada. Ahora bien, pasa el proceso del velatorio, etcétera, y él dice, yo tengo que seguir trabajando, tengo que seguir produciendo, así que yo voy a hacer la próxima fiesta. Como artista, al fin, ¿qué uh-huh, hacen? Fiesta. ¿Qué hacen los artistas? Es su trabajo subirse una tarima y cantarle al público. Yeah. Y la gente, obviamente, vilmente, lo criticó y lo crucificó diciendo que cómo era posible que se iba a ir para una fiesta, dar una fiesta, cuando su sobrinita perdió la vida, uh-huh, que qué manera de vivir el duelo, que la gente hoy día no respeta, que el duelo no existe. En fin, lo han acribillado, pero al final él es una persona que todavía sigue viva, que tiene que producir, porque los viles no preguntan tu sentimiento, Alfredo.
1: Claro que sí. Yo esta vaina lo he visto muchas
0: siempre
1: veces
0: que se muere
1: en
0: alguien.
1: Mi vida.
0: Una
1: sí,
0: locura.
1: Señor. Lo he visto muchísimo y yo lo único que puedo decir en cuanto a esto es que todo el mundo asume ese duelo de una manera distinta,
0: claro,
1: ¿ok?
0: Claro.
1: Yo a lo mejor, yo hubiese sido Michael Flores, uh-huh, yo hubiese tomado una pausita, ¿verdad? Una pausa prudente, ¿verdad? Para que la gente, tú sabes, no hable mal de él, porque sí, él es una figura pública y la gente va a hablar mal de él, ¿ok? Eso es, mira, ponle el sello que eso es lo que va a pasar. Ahora, hay gente que, o sea, no se pongan a juzgar a todo el mundo de la misma manera en que usted se juzga a sí mismo. De repente yo hubiese tomado una pausa, pero a lo mejor él se siente bien siguiendo trabajando. Es mi,
0: claro.
1: Es mi
0: y yo le hago una pregunta a ustedes. ¿Qué ustedes prefieren? ¿Una pausa porque a la gente le molesta que yo trabaje?
1: Exacto.
0: O trabajar porque los viles me esperan.
1: Uh-huh.
0: Cada quien hace lo que debe de
1: todo
0: hacer.
1: Todo el mundo
0: lo que
1: hace.
0: Debe de
1: mira,
0: hacer. Porque
1: cuando,
0: la gente no te va a pagar
1: cuando
0: nada.
1: Cuando mi papá se murió hace unos años atrás, yo fui para Puerto Rico. Yo pues estuve allí. Creo que fue un día nada más que yo perdí de trabajo. Y entonces
0: y regresaste,
1: ya
0: sí.
1: Yo regresé para el lunes. Fue para el fin de semana de los padres. Y yo regresé ese mismo lunes a trabajar. Solamente un día estuve fuera. Y fíjate, hay gente que cuando yo dije que venía para acá, gente de aquí, de la misma
0: emisora, dijo, no, tómate tu tiempo.
1: Me dijo, no, quédate allá, tómate tu tiempo, que si esto, que si lo otro. Y en realidad, o sea, tú tienes que saber qué es lo que tú puedes dar.
0: Claro.
1: Yo siento, y para mí, mi papá me hubiese dicho que yo no faltara al trabajo.
0: Claro.
1: Punto y se acabó.
0: Además, hay gente que necesita volver a trabajar, volver a retomar su uh-huh, rutina para no hundirse en el sufrimiento.
1: Claro.
0: De hecho, lo vimos con nuestra compañera Mildred La Máquina cuando perdió su pareja, uh-huh, que ella a la semana regresó a trabajar y tú dirías, caramba, se le murió su compañero, el papá de sus hijos. Pero primero tenía que seguir facturando porque los biles llegan. Y
2: right.
0: Segundo,
2: hay gente que se bloquea.
0: El quedarse en la casa iba a ser mucho más doloroso para ella, que fue lo que me comentó. Yeah. Así que yo creo que la gente se le pasa mucho la mano en comentar sin, uh-huh, sin saber lo que está sucediendo en el seno familiar.
1: Yo creo que es la óptica, porque ese muchacho
0: claro,
1: es conocido.
0: Sí,
1: señor,
0: sí,
1: la
0: sí,
1: gente siempre va a criticar.
0: Chismosa, chismosa.
1: Claro que sí. Vamos a abrir las líneas. 212-320-9393. Están criticando a este muchacho, Michael Flores. También él es influencer y también tiene su carrera de cantante. Él no canceló unas presentaciones luego de, tú sabes, la tragedia que le sucedió en la familia.
0: Qué
1: por
0: pena.
1: El luto, ¿verdad? Porque su sobrinita murió ahogada, ¿ok? ¿Qué piensa usted de eso? ¿Eso está bien? ¿Está mal? ¿Qué piensas tú? 212-320-9393. Llama ahora, vamos a atender tu llamada ahorita mismo, aquí en la bodega de la mañana, 93.1, amor.
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0: prudente para regresar a trabajar luego de que pierdas un familiar querido. Estuvimos viendo ahí la historia de Michael Flores, este puertorriqueño cantante e influencer, donde se le murió una sobrinita y a la semana el tipo dijo: voy a trabajar porque tengo situaciones de vida que pagar. Y la gente, ay no, que debió quedarse en su casa, que esto, que lo otro. Señores, pero de verdad, la gente no sabe lo que está pasando en esa familia.
1: Eso es cierto. Yo él lo hubiese tomado la pausa. Hubiese tomado la pausa porque yo sé que la gente va a empezar a hablar y eso va a ser negativo para él.
0: Eso no es nada. Pero en la pandemia a mí se me murió mi abuela, que era uno de los seres más importantes de mi vida. Y a los cuatro días yo estaba trabajando. Nadie me pasó un paño caliente ni frío. Claro. Yo tuve que salir a trabajar. ¿Por qué? Porque tengo niños y tengo que pagar biles.
1: Dale, vamos a la línea 212-320-9393. Queremos saber tu opinión. Mili, buenos días. ¿Qué tal? Cuéntanos.
2: Buenos días. Yo considero que cada cual guarda su luto como pueda.
0: Ay, sí. Eso es
2: verdad. A mí se me murió mi hermana, mi única hermana.
0: Ay, hombre.
2: Y yo, cuando estaba con, a los 3 días, uno asimila, uno está normal. Pero cuando tú llegas a la casa,
0: ay, sí,
2: sola, con esa tristeza, y yo lo único que hice fue ir a trabajar.
0: Ay, hombre, sí, yo sé que te estamos abriendo una herida ahora mismo, la que te regresa. Ella dice que ella lo que quería era irse a trabajar. A veces el estar sola duele más.
1: Exacto.
0: Volver a una
1: rutina. Ocupar la mente.
0: Ocupar tu mente, volver a trabajar. Te lleva, te mandamos un abrazo, mi amor.
1: Gracias,
0: te abrazamos,
1: Mili,
0: y lamentamos mucho tu pérdida y tenemos ese mismo sentir igual que tú.
1: Jorge, buenos días. ¿Cuál es tu opinión?
3: Buenos días, Alfredito y Arlet.
0: Buen día, mi amor.
3: Yo considero que el hecho de guardar un luto es algo muy personal.
0: Ay, sí.
3: Es una será la relación que ha guardado con la persona que falleció, los problemas, como dice Arlet, que tú tienes que enfrentar, que no los quieres agudizar aún más. Y especialmente si tú ayudas a un funeral o vas a ayudar a la familia.
0: Ay, sí, sí.
3: Pero
0: sí,
3: también
0: sí.
3: En nuestra costumbre latina es eso. Entonces, idolatramos tanto la muerte que hay quienes cada año quieren recordar la muerte, quieren sufrir lo mismo, faltar al trabajo. No, voy a ir a celebrar los 10 años de mamá. Mi hermano, dejen a los muertos en paz.
0: Sí,
3: dejen los
0: sí.
3: que ya están en otro lugar, que descansen, dejen de llamar muerte y enfermedad a su casa. Que eso es lo que llama es tristeza y dolor, nada más.
0: Eso es verdad. Me gusta celebrar con vida.
1: Dices, sí.
0: Y
1: me
0: gusta también lo que tú dices: que después de tú pagar un funeral o ayudar a un familiar a pagar un funeral, mi amor, hay que recuperarse.
1: Gracias,
0: hay que pagando.
1: La vida continúa.
0: Es difícil.
4: Hay gente que se va de vacaciones, se
0: claro,
4: va de lonche.
0: Claro.
4: Se va de lonche.
0: Hay pérdidas que tienen como rango en emociones. Por ejemplo, la pérdida de una madre o de un padre, de un hijo, son cosas que tienen un medidor de tiempo que quizás no es una semana, quizás necesite 3 semanas para regresar al trabajo y eso se entiende. Pero la gente tiene que volver.
4: Dos de luto y dos de vacaciones. Por olvidar la pérdida, claro que sí.
1: Y te aprovechas. Y te
4: de una vez. 3 semanas fuera. Oye.
0: Ay, Dios,
1: ya tú sabes. Anónima, buenos días. ¿Qué tal? ¿Qué piensas?
5: Bueno, adelante. Alfredito, mi primera vez. ¿Cómo estás?
1: ¡Qué rico!
0: Adelante.
4: ¿Tú estás segura que es tu primera vez? ¿Estás segura?
1: Primera vez de ella.
5: Voy a ser breve. Estuve casada, no casada, a mi novio por más de 20 años.
0: Wow.
5: Bregué con él porque era mañana y dije, ok, murió un jueves. Yo tenía mi negocio. El viernes yo me fui a trabajar porque a los 8 días lo iban a sacar del hospital para la funeraria. Y yo iba a quedarme 8 días teniendo que pagar $3,000 mensuales en el negocio. ¿Qué voy a hacer en la casa?
0: Es verdad.
5: ¿Entiendes?
0: ¿Viste?
5: Cada uno lo suyo, ¿me entiendes? Pero eso es lo que yo entiendo.
1: Yeah,
0: gracias, mi amor.
1: Gracias.
0: Y eso es un gran ejemplo de tengo que pagar los biles de negocio.
1: Había que pagar y hay que facturar, sí, señor. Hay que seguir con la vida.
0: Danos fuerza.
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0: 7:55 te vamos a contar todo lo que está pasando en la FIFA 2026. Hubo robo, Alfredo. Uh-huh. ¿Cuáles son los equipos que llevan la delantera y quiénes van a jugar?
1: Claro que sí, también hay una advertencia para la gente que viene para acá, para los Estados Unidos, cruzando la frontera de México para ver los partidos del Mundial. Te vamos a dar toditos los detalles de eso con Mundial al Día, ¿ok? Eso va a ser a las 7:55 y te puedes ganar tus boletos para ver a Carin León en concierto. Quédate aquí en la Bodega de la Mañana para ganar.
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0: Ave María, cuánto tráfico. En el George Washington Bridge, en la parte superior, tenemos una hora en demoras. Aparentemente el tráfico está un poquito complicadito. La parte de abajo tenemos unos 35 minutos para cruzar hacia New York City. Si vienes en la I-495 en rumbo West, en Queens, el tráfico está pesadito por allí. Así que ya saben, para el día de hoy, New York City, el parqueo alterno es en efecto. Como siempre, pon el dinerito en el parquímetro.
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1: Y ahorita está parcialmente nublado para el área triestatal. La temperatura en New York City en 69, 68 para Nueva Jersey. En Connecticut ahora está en 65. Hoy vamos a subir a 78, mínima 65. 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
2: ¡Qué muchos chimes hay por ahí! Sí, señor. Mira, el gobierno canadiense emitió una seria advertencia a quienes viajan a Estados Unidos desde México para asistir a los partidos de la Copa Mundial, destacando los riesgos que plantea la actual situación política tensa. Eso es lo que están diciendo los canadienses. Ottawa actualizó las recomendaciones de viaje del gobierno canadiense para Estados Unidos, advirtiendo a los viajeros que solamente pueden entrar al país por vías aéreas, ¿ok? Que eviten todas las fronteras terrestres.
3: Qué fuerte, que yo me
2: imagino.
3: Eso
2: es lo que está diciendo Canadá. Lo que yo me pregunto es, porque ellos se están metiendo en la frontera de México con los Estados Unidos.
3: Yo no entiendo.
2: Esa parte yo no la entiendo.
3: Yo no la entiendo. Miren, por otro lado, esto, por si usted no lo sabía, Inglaterra comenzó el Mundial 2026, pues con un gran contratiempo, y es que le robaron, señores. La selección denunció el robo de parte de su equipamiento, incluidas botas diseñadas específicamente para el torneo. Ustedes saben que estos muchachos juegan con unas botas diseñadas con su piel, que lo imprimen en 3D, etcétera. Según la información publicada por el diario británico Daily Mail, varios paquetes con materiales de entrenamiento desaparecieron entre la salida de West Palm Beach y la llegada a Kansas City, donde Inglaterra se instalará durante la fase de los grupos, y les robaron botas y algunas cositas más. Así no se puede arrancar el Mundial.
2: No. Óyeme, hoy juega España versus Cabo Verde a las 12. También Bélgica versus Egipto a las 3 de la tarde. Ok. Hoy también Arabia Saudita contra Uruguay a las 6. Y Irán y Nueva Zelanda a las 9 de la noche. Esos son los partidos del día de hoy.
3: Y tú te preguntarás, ¿quiénes son los que han ganado? Pues en el grupo A, México 2-0, Sudáfrica y Corea del Sur 2-1, República Checa. En el grupo B, Canadá y Bosnia quedaron empate. También en el grupo C, Brasil y Marruecos, que se jugó aquí, también quedaron empates. Grupo D, Estados Unidos 4-1, Paraguay. Ahí los paraguayos quedaron ahí. El grupo E, Alemania 7-1, Curazao. ¡Qué pela le dieron!
2: ¡Qué pela!
3: Y en el grupo F, Países Bajos 2 y Japón 2, o sea que quedaron también empates. Estoy viendo muchos empates.
2: Muchos empates.
3: Arrancaron
2: señor.
3: Fuerte todos estos tigres.
2: Así es. Bueno, esto es lo último del Mundial. 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
2: Óyeme, y por ahí viene una subasta de una cartera que, bueno, vamos a cuestionarlos aquí. En La Bodega de la Mañana, porque me parece una locura, ¿ok? Noticias locas, 93.1 Amor, Bachata y Más. Muy buenos días.

0: Señores, ustedes saben que los gatos hoy día no le caen atrás los ratones.
1: No
0: como para que los gatos de. ¿Ustedes han visto un gato de que cazando ratones?
1: No, fíjate, ¿verdad? Yo lo que he visto es que los gatos, ellos nunca cazan ratones. Ellos juegan con los ratones hasta que se mueren.
0: Bueno, pues déjame decirte que hubo un ratón en Ecuador que le demostró a su dueño que él es eficiente haciendo su trabajo. Él recolectó en la madrugada, mientras todos dormían, 27 ratones.
2: ¿Cómo va a ser? Oh,
0: cazó a 27 ratones y no solamente los cazó, sino que lo puso uno al lado de otro como si fuera una filita.
1: Sí,
0: era un gato con OCD, Alfredo.
1: Increíble.
0: ¿Tú sabes lo que es que el gato cazar y ponerlo así en una filita, uno al lado de otro?
2: Ese gato, pero estaban vivos.
0: No, muertos. Él mató los ratones y se los dejó al dueño así, uno al lado de otro.
2: Está haciendo su trabajo.
0: 27. Sí. O sea, el gato más efectivo del planeta Tierra.
1: Es verdad. A mí me venían porque los gatos lo que hacen es que hacen eso y entonces van donde el dueño a darle las cosas.
2: Exacto.
0: Y te lo entrega él. ¡Ay!
1: A mí varias veces me pasó. Yo tenía 6 gatos en Puerto Rico. Entonces ellos cogían, cazaban algo por allí en el patio y me traían iguanas.
0: La ofrenda.
1: Exacto, ratoncitos. Ratoncitos vivos todavía.
2: Mira lo que encontré,
1: Ese te lo dan a ti como una ofrenda, como si fuera algo, un regalito para ti.
0: Sí, porque él hizo su trabajo.
1: Claro que sí, así son los gatitos. Óyeme, esto es una venta jurásica, ¿ok?
0: ¿Cómo así?
1: De proporciones jurásicas. Esto yo lo voy a tomar como que con un granito de sal, ¿verdad? Porque tú sabes que las carteras Birkin son muy fabulosas, carteras Chanel son increíbles, ¿verdad? Pero una cartera que está derivada del DNA de un dinosaurio, ¿ok? Podría llevarse un montón de dinero en una subasta,
0: ¿qué
1: ¿ok?
0: Eso?
1: Se podría llevar como unos $500,000. Esto es en Francia donde se va a hacer esta subasta, ¿ok? Ahora, lo que me pregunto yo, porque ellos dicen que es una cartera de dinosaurio y que es de un T-Rex, de los tiranosaurios, qué sé yo, qué diablo. ¿Cómo ellos pueden probar que esto de verdad está hecho de dinosaurio?
0: Es que eso es imposible, porque eso hace 230 millones de años.
1: Exacto.
0: Que pasaron los dinosaurios. Yo creo que la era más corta fueron 66 millones de años. Y eso se degradó. Más fácil pueden tomar muestras de los fósiles, de los huesos, pero de la piel.
1: De los huesos, sí, pero de la piel.
0: Eso, por favor.
1: Yo no sé, aquí como que te están tomando el pelo a alguien.
0: Eso es un cocodrilo más que viene siendo un primo hermano.
1: Exacto.
2: Algún cliente va a caer.
0: Pero si hay gente que vende pedazos de cielo.
1: Mira, eso lo hicieron con las iguanas esas que se congelaron allá en la Florida. Y que se cayeron al piso.
0: Ay, no.
1: Le juntaron la piel junta y después están diciendo que eso es de dinosaurio.
0: Por favor.
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1: En la bodega de la mañana, 93.1, amor. Vamos a hablar de deportes, sí señor. Vamos a hablar del mundial. Lo vamos a hacer. Lo vamos a hacer de la mano de nuestro experto, Nelson Rubio, ¿ok? Va a estar con nosotros para decirnos qué es lo que está pasando, cómo se está moviendo la vaina, y siempre darnos su consejo, su vista experta de lo que está pasando con el mundial.
2: ¡Qué duro!
1: Así que no te lo puedes perder a las I-25. También te vamos a decir cómo ganarte tus boletos para ver a Chayanne en concierto. Estoy más en la bodega de la mañana, 93.1, amor.
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2: Se nota que es inicio de semana. En la bodega de la mañana te contamos rapidito cómo están las vías. El George Washington Bridge en la parte superior, una hora en demora. En la parte inferior, 30 minutos. En el Lincoln Tunnel, hacia Manhattan, tenemos 35 minutos en demoras. Hay bastante tráfico, especialmente en la I-95 Crossbrown rumbo norte. Si estás en Manhattan, transitando en el FDA rumbo norte a la altura de las 79 calles, cerca de la salida 9, tenemos un vehículo deshabilitado bloqueando línea derecha, demoras entre 10 a 15 minutitos. Para el día de hoy, New York City, el parqueo alterno en efecto. Como siempre, pon el dinerito en el parquito.
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1: ahora está mayormente soleado para Nueva York y también para Nueva Jersey. Temperatura en New York City en 69 grados, 68 para Nueva Jersey. En Connecticut está parcialmente nublado y la temperatura en 66. Hoy vamos a subir a 78, mínima 65.

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9: Sí.

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1: En la Bodega de la Mañana, señores, nosotros somos duros dando contenido, pero no tanto como es nuestro querido Nelson, quien nos va a traer todos los detalles de lo que está pasando en la FIFA 2026, porque ese sí sabe, Alfredo.
2: Claro que sí, Nelson Rubio, aquí en la Bodega de la Mañana. 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
0: En la bodega de la mañana tenemos a nuestro amigo experto Nelson Rubio. Gracias por estar con nosotros en la bodega de la mañana y contarnos rápidamente todo lo que está pasando en el Mundial 2026. Muchas preguntas y entre ese está que yo veo que hay equipos que quedaron atempantes, mi querido Nelson. Buenos días.
2: ¿Qué tal? Buenos días, mucho gusto saludarles, acompañarles a esta hora. Sí, efectivamente se dieron empates y algunos resultados con goleada. Vamos con las novedades, los resultados de ayer. Bueno, en total se han jugado 12 partidos desde que comenzó la Copa del Mundo el 11 de junio, el pasado jueves. 12 partidos, se han marcado 38 goles. Ayer fue la jornada productiva de goles porque la selección del primer partido, que fue temprano, a medianoche, hora de la madrugada para nosotros, Australia le ganó por 2-0 a la selección de Turquía. Después, Alemania se impuso a Curazao por marcador de 7-1, contundente marcador de 7-1. Alemania ganó 7-1 a Brasil en el Mundial 2014. ¿Qué pasó en esa vez? Alemania fue campeón. Hoy, wow, Alemania le ganó a Curazao, ayer mejor dicho 7-1. ¿Qué va a pasar? No lo sabemos. Después, el otro partido, Países Bajos y Japón, en un buen partido empataron 2-2. Compromiso que dividen un punto cada uno porque todavía es fase de grupos. Aquí el empate suma un punto cada quien, donde ya se tiene que definir cuando hay empate, se tiene que ir a tiempo extra o penales si es posible. Es en la etapa de octavo de final, cuarto de final, semifinal y así sucesivamente. Acá es un punto cada uno. Y el otro partido que estuvo muy bueno, que fue jugado en Filadelfia anoche, victoria en la selección de Costa de Marfil ante un Ecuador que salió a proponer, salió a buscar el partido, pero cuando la pelota no entra, la caprichosa, decimos, no entra, pegó en los palos, tres oportunidades tuvo Ecuador y no pudo convertir. A la larga, en el último minuto, Costa de Marfil le convierte 1-0, victoria de la selección de Ivory Coast. En otro resultado, la selección de Suecia se impuso 5-1 ante la selección de Túnez. Así las cosas, 12 partidos ya jugados de esta Copa del Mundo, 38 goles marcados. Hoy hay 4 partidos. España va a jugar contra Cabo Verde, Bélgica frente a Egipto y la selección de Arabia Saudita va a enfrentar a Uruguay, otra de los nuestros. Uruguay juega hoy. Irán también frente a Nueva Zelanda. Estos son los 4 partidos para hoy. A ver, después del partido de ayer, escuchemos qué dijo el arquero de la selección ecuatoriana, Hernán Galíndez. No salió tan contento, pero tampoco se ha perdido todo, dice el arquero de la selección ecuatoriana. Lo escuchamos.
3: Creo que nos faltó efectividad nomás, un poquito de suerte, que a veces en el fútbol también te ayuda. Pegar tantas veces el tiro a los palos no es casual, no es normal. Supimos sufrir como teníamos que sufrir, en mayoría de ellos de transiciones, porque por juego asociado crearon poco. Corregir eso, lamentablemente ahora no se me ocurre otra cosa.
0: Ay, wow.
1: Tremendo, tremendo.
0: Ni a mí se me ocurre nada después de ese
1: juego. A mí
0: juego.
1: Tampoco, sí, señor. Tú dices ahora, Nelson, que ahora es que empieza lo bueno, ¿verdad? Porque es que este es el momento en que empiezan los partidos chéveres.
2: Vienen partidos buenos hoy, por ejemplo, el de España va a estar muy buen encuentro. Uruguay, que también hace el debut hoy. España, que es una de las candidatas. Veremos así al transcurrir de los días las mejores selecciones que no ha jugado. Por ejemplo, Francia, Argentina, que tendrá también su debut, aunque Argentina le ha quedado en un grupo cómodo, tranquilo, que creemos que no va a tener problema para avanzar a la siguiente ronda. El Mundial, muy caro. Este Mundial, cantidad mata la calidad, 48 selecciones para mí es mucho, tuvieron la oportunidad de clasificarse más de lo que se venía jugando, 32 selecciones, pasar a 48 son 16 más, obviamente con menos calidad, con menos posibilidades, pero por el formato se clasificaron y esto le mata la calidad futbolística.
0: Mi querido Nelson, ya para terminar, y te agradecemos fuertemente todo este resumen tan rico, cuando quedan empates los equipos, ¿qué rompe esta barrera? ¿Cómo se determina quién avanza?
2: No, a ver, esto porque todavía cada equipo de los grupos que hay, cada equipo tiene que jugar 3 partidos entre sí, uno contra todos, cumplen 3 partidos.
0: Okay.
2: Cuando ya se cumplen los 3 partidos, avanzan los primeros 2 del grupo y en este formato de esta Copa del Mundo van a haber unos mejores terceros lugares que van a clasificar. En esta primera fase los empates se dividen el punto cada uno. En la otra ronda, que son octavos o cuartos de final o semifinal, cuando hay un empate en los 90, se van a 30 minutos extra, y si persiste el empate, se van a los lanzamientos desde el punto penal para ver quién avanza.
0: Uy, ahí que se pone bueno.
1: Claro que sí. Gracias, Nelson Rubio, por darnos toda esta información. Tú ves.
0: Tremendo, tremendo.
1: Él sí que sabe, sí, ¿ok? Sí, sí. Nosotros no sabemos nada, Nelson Rubio, el
0: gracias,
1: que sabe.
0: Gracias.
2: No, sabe mucho. Un abrazo, buen día para todos, si Dios así lo permite. Nos reencontramos en la próxima, aquí en Amor 93.1 en la bodega. Y la mañana les informó Nelson Rubio Sport. Pásenla bien.
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0: En el Lincoln Tunnel mantenemos todavía tráfico unos 25 minutos hacia Manhattan. Si vienes por el George Washington Bridge, en la parte superior tenemos casi 40 minutos en demoras. La parte de abajo unos 20 minutos para cruzar hacia New York City. Si estás en el Crossroad rumbo sur, de camino hacia el estado Jardín, déjame decirte que a la altura de la salida 4A y salida 5 tenemos el reporte de un accidente. Demoras entre 5 a 10 minutitos. También en Manhattan, en el FDR rumbo norte, a la altura de las 79 calles, tenemos un vehículo deshabilitado bloqueando línea izquierda con demoras entre 10 a 15 minutitos. También en Brooklyn, si estás por la I-278, déjame decirte que hay bastante tráfico, especialmente a la altura de la salida 22, debido a que hay un vehículo deshabilitado. Para el día de hoy, New York City, el parqueo alterno es en efecto, como siempre, pon el dinerito en el parquímetro.
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1: Y ahora está mayormente soleado para Nueva York y también para Connecticut. La temperatura en New York City en 70 grados, 66 en Connecticut. En Nueva Jersey está soleado y la temperatura está en 69 grados. Vamos a subir a 78, mínima 64.
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1: En la bodega de la mañana, a las 25, te vamos a contar cuándo por fin va a bajar la gasolina. Todos los detalles aquí en la bodega. Uy, prepárate.
2: Prepárense, sí, señor. Y mira, todas esas Metrocar que ya tú no usas, ¿qué vas a hacer con ella? 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
1: En solamente 5 minutos en la bodega de la mañana te voy a decir cuándo va a bajar la gasolina para que te cueste más baratico, porque mira que estamos pagando muchísimo.
2: Un montón. Ay, sí, señor. Óyeme, las MetroCards, esas famosas MetroCards, les dan una segunda vida. ¿De qué se trata? Te contamos en unos 5 minutos y también te decimos cómo ganarte tus boletos para ver a Chayanne. Uy. No, es más, te lo vas a ganar en 5 minutos aquí en la bodega de la mañana, 93.1, amor. Gracias.

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2: La Bodega de la Mañana, aquí te comentamos todo, y realmente no es una muy buena noticia. Los altos precios del petróleo y la gasolina lo tiene, mi amor, casi ahorcado toditos.
3: Sí.
2: Así como los problemas de suministro energético no se resolverán de la noche a la mañana, según los expertos. Aparentemente para este domingo se anunció reabrir el estrecho de Hormuz, donde pasan la mayoría de los barcos, pero cabe destacar que hay más de tres, hay muchos barcos que tienen más de tres meses esperando poder pasar y llegar con ese crudo a este lado del mundo, y no ha podido. Entonces los expertos en energía están diciendo que hay que tener mucha paciencia porque probablemente pasarán meses.
3: Es verdad.
2: Imagínense ustedes meses echando el galón a $4 y así.
4: Y el verano no ha llegado todavía. Deja que llegue
3: Exacto.
2: El verano. No, esto es para no salir de tu casa. Esto es en serio. Mm-hmm. Yo el otro día llené, mi carro se llena con $45 más o menos y se está llenando casi con 60. O sea, de verdad, fuertemente. Casi $15 más estoy echando yo. O sea que está fuerte.
3: Hay que ver también. Yo esto lo tomo también con un granito de sal. Yo estaba viendo el sábado un video donde se ven las 39 veces que la administración de Donald Trump ha dicho que se va a abrir el estrecho de Hormuz.
2: Sí, sí,
3: son
2: estamos
3: 39
2: harto,
3: veces. El día de ayer fue la número 40. Okay.
2: Se llama mareo, Alfredo.
3: Eso es un mareo. Un mareo brutal.
2: Mareo.
3: Entonces, no se sabe en realidad. No, yo no sé ya qué creerle.
4: ¿Y qué pasó con el petróleo de Venezuela? Porque supuestamente íbamos a meter.
3: Yo no sé qué pasó con eso.
4: Se lo están comiendo.
2: Yo creo que no es suficiente.
3: Supuestamente se firma un acuerdo de paz este jueves en Suiza con Irán y los Estados Unidos, y entonces ya el viernes abrirían el estrecho
2: los
3: de
2: Estados Unidos.
3: Vamos a ver si eso pasa de verdad.
4: Supuesta y alegadamente.
2: Mientras tanto, no voy a venir a trabajar porque no tengo gasolina para echarle casi.
3: Ay, Dios mío. Mira, escúchate, esto es una buena noticia, sí, señor.
2: Por fin, señor.
3: Los muchachitos aquí de esta última generación que utilizó las MetroCard se han puesto muy, muy creativos con esas tarjetitas que ya no funcionan, ¿verdad?
2: Sí.
3: Ya esto no funciona para nada, y fíjate que ahora en el Museo de Tránsito de aquí de Nueva York, pues se está haciendo una exhibición de arte que se está haciendo con estas tarjetas. Ellos eligieron a 5 escuelas públicas de aquí de la ciudad de Nueva York, y entonces esos muchachitos hicieron varias cosas. Muchos de ellos pintaron encima de las tarjetas, otros hicieron collages, otros hicieron recreaciones de logotipos de aquí de Nueva York, ¿verdad? Y entonces las están presentando allí en el Museo del Tránsito. Me parece muy buena idea, y una manera como que, tú sabes, muchos de estos niños estaban hablando de cómo se sintieron haciendo esto.
2: Sí, qué lindo.
3: Y diciendo que ellos se sienten ahora como parte de la historia de aquí, de la ciudad de Nueva York. Así que vayan a verlo. Eso está en el Museo de Arte y Diseño de la MTA, que está allí en terminal de Grand Central. No, señor, eso no.
2: ¿Y a los muchachitos le dieron algún premio o algo por su creatividad?
3: Hay unos premios que se le dieron. No lo tengo aquí todo, ¿verdad? Pero sí, hay unos cuantos acá y se ve muy bien. Me parece muy, muy chévere para la juventud de acá.
2: Es verdad que sigan haciendo más eventos así, importantes.
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0: 93.1, Amor, Bachata y más, la bodega de la mañana, señora, pero definitivamente el español cada día va calando más fuerte y más fuerte, por lo menos en el sistema de salud de los Estados Unidos. Supuestamente hablar español se está convirtiendo en una de las habilidades mejor pagadas en los centros del sistema de salud de los Estados Unidos. Por ejemplo, enfermeros, asistentes médicos, intérpretes y trabajadores sociales que dominan inglés y español pueden ganar entre 5,000 a 20,000 dólares más al año.
1: Mira qué bueno.
0: Esto está sabroso. Ah, y también se dice que hay una creciente demanda en estados como California, Texas, Florida, Nueva York y Nueva Jersey. O sea que si usted está en el sistema de salud, el tema de usted saber español puede ser un plus, incluso que cuando tú te sientes a negociar sobre tu contrato.
2: ¿Para traductor?
0: No, para todo lo que mencioné, enfermería, asistentes médicos, intérpretes y todas esas cosas. Dicen que cuando tú te sientas a hablar de tu nuevo de un contrato en un hospital, etcétera, como que le
1: el
0: pongas
1: ser bilingüe paga.
0: Que le, exactamente, que digas, mira, yo sé español y eso se paga,
1: eso
0: tú sabes, como
1: paga.
0: Que negocies seriamente de que el español sí es funcional, así que lo están pagando más. Ojo con eso, Alfredo.
1: Qué
0: mira,
1: chévere.
0: Por si tú quieres un part-time en un hospital.
1: Yo me puedo ir para allí en un hospital. Luego yo no sé nada
0: social
1: de medicina.
0: No, intérprete.
1: Tendré que, tú sabes, no sé.
0: Tú puedes trabajar en intérprete. Vamos a hacer una prueba.
1: Pero si viene un doctor a decirme, a hablarme vaina de medicina que yo no entiendo.
0: Alfredo, tú eres un doctor. Chorito es el doctor. Alfredo es el intérprete. Ay, doctor, que me duele la vesícula mucho. Me dio un golpe en la costilla.
1: Dale,
0: tú eres el intérprete.
1: En español.
0: En inglés. Tú eres el intérprete.
1: She has a pain in the gallbladder.
0: Ajá.
2: Ok, tengo uno hinchado. Dígale que tengo uno hinchado.
1: Dile.
2: Sí, tengo uno hinchado.
1: One is swollen. The gallbladder. I think. ¿La vesícula es una o no?
0: Sí, bueno.
1: desastre.
0: No, tú le preguntas al doctor, ¿cuántas vesículas son, doctor? Lo importante es que tú da la talla, Alfredo, ¿viste? Como intérprete tú puedes trabajar. Ahí está.
2: Doctor, qué bueno para la resaca, doctor. Qué bueno para la resaca.
1: What's good for a hangover, doctor?
0: ¿Viste?
1: Se hacen virales las imágenes de los japoneses, ¿ok? Mira qué ejemplo.
0: Esos son de otro planeta.
1: Fanáticos japoneses dejaron las gradas impecables después del partido inaugural del Mundial contra los Países Bajos. Eso sucedió en Texas este pasado domingo, ayer. Ellos dijeron que era parte de la cultura japonesa dejar todo limpio y ordenado. Y tú ves allí a los fans recogiendo todo, hasta las cosas que no eran de ellos.
2: Haciéndolo pasar vergüenza.
0: ¿Dónde ellos van?
2: Haciéndolo pasar vergüenza.
0: ¿Dónde ellos van limpiar?
2: ¿Quién lo manda a ellos a limpiar eso?
1: Es parte de su cultura.
0: Ellos demuestran que nosotros somos unos puercos.
2: Que lo hagan allá en Japón, aquí no, que no hagan eso.
1: Dicen ellos que es un hábito que se aprende en la escuela primaria, ¿ok?
0: Ay,
1: desde chiquititos ellos están aprendiendo eso, así que mira, buen ejemplo de parte de los fans japoneses acá, limpiándole toda la porquería
0: a los puercos,
1: puercos de Texas, porque hay un montón de puerco allí.
0: Ay, ya, Alfredo.
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0: 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Me mataste, Alfredito.
1: Me mataste, Bachata Heights. Sí, señor, aquí sonando 93.1.
2: Está buena esa canción.
1: Amor, yes.
0: Pero de
1: yes.
0: Amalgue, sí. Amalgue con
1: amalgue,
0: él.
1: Amalgue, pero bien brutal, brother. Sí, señor. En solamente 4 minutos te llevas tus boletos para ver a Carin León en concierto.
0: Qué rico.
1: Boletos exclusivos de La Bodega de la Mañana y de 93.1 Amor.
2: Después que me mataste, ahora viene El Poder de Tu Amor.
0: Ajá. Ay, me revives con eso.
1: Me mataste con El Poder del Amor.
0: Qué fuerte.

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1: Ahí viene Mildred la máquina, a ver si tiene fuerza esa máquina, porque la verdad es que lo dimos todo ayer en el desfile.
2: Lo dimos
1: de
2: todo
1: Rico.
2: En el desfile puertorriqueño, quedó espectacular, te voy a decir.
1: Qué
2: yo como que noté hasta más gente que en otros
1: que
2: años.
1: Nunca, y estaba
2: sí,
1: también Daddy Yankee, incluso.
2: Daddy Yankee,
1: Dayanara
2: allí,
1: Torres.
2: De Dayanara, sí. Hacía tiempo como que no se presentaban los artistas de
1: grandes
2: verdad. Ya.
1: Alfredo.
3: ¿Cómo los artistas de verdad?
1: Tú estabas diciendo que...
3: Teníamos a Lenín Tavares en la casa de nosotros.
1: Ay, Lenín
2: Tavares estaba con nosotros.
1: Gracias,
2: sí,
1: a él y a todo su equipo.
2: No es
1: Lenín,
2: es Lenny.
3: Lenny. No es Lenín.
1: Ay, que tiene doble N.
3: Doble N.
1: Tiene doble N. Mira, pues está inteligentica
3: bueno,
1: tú.
3: Poquito,
1: qué bien.
3: Poquito.
1: Mira nuestras redes sociales, Amor931FM. Síganos por ahí para que puedan disfrutar de las fotitos del día de ayer, claro, porque
2: chévere.
1: Lo dimos todo. Chori llegó sin suela en los zapatos.
3: Ay.
1: Destruida, pero lo dimos todo
2: un
1: también.
2: Calorazo que vi allí.
1: ¡Wow! ¡Qué solazo!
3: Practicando para el verano que no he empezado todavía.

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4: ¿Qué pasa contigo?

0: amor, bachata y más. Ay, sí, llenándote de amor, área triesa, tal. Y el mundo a través de la aplicación La Música te motiva para que la descargues también, que estés por allí a través de Alexa. Totalmente gratis, lamusica.com. Se pone divino esto aún más, a sabiendas de que estás bailando todos los éxitos. Estás trabajando, estás disfrutando con calor, pero aquí estamos para refrescarte. En breve te voy a regalar los boletos de Karin León y recuerda a Shayan para que no te pierdas estos conciertos y veas tus artistas favoritos gracias a la autoridad de Machatas y muchos más. 72 grados desde el Parque Central, calentito, pero sabroso. Bebe mucho líquido, ¿eh? Mantente con amor y a toda máquina.
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la gente que está en Norbergen, Gutenberg también por allí, en Jersey City, Union City, un abrazo inmenso a todo el estado Cardín, que no se pierda nuestra programación, yo sé que vas a toda máquina. A ti también que estás en el Boogie Down Bronx, te recuerdo que te voy a regalar tus boletos para que no te pierdas en el Madison Square Garden este 22 de junio del ídolo de la música mexicana Carin León. Por tan pocos días, hoy es 15 de este mes de junio 2026, y agradecemos también a toda la gente linda de Puerto Rico por dejarse querer ayer en este día de su gran parada, sí, el National Parade de los puertorriqueños en la ciudad de Nueva York, y nosotros de verdad que nos sentimos muy felices de haberles acompañado un año más, y de recibiendo toda esa energía hermosa. Gracias por la sintonía constante. A ti que vas a toda máquina por allí en el transporte público, caramba, toma mucho líquido, te dije que está ya aumentando la temperatura considerablemente, pica el sol, y decimos esta, y San Miguel sí, de

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Corazón Tauro, Amor Bachata y más, tocándote tu música, Aretria Satal, el mundo a través de la aplicación La Música. Agradecemos siempre que estés en la oficina, que bien, en la factoría, en qué fábrica, dónde, en la panadería, en el supermercado. Me fascina que mi gente en las bodegas no se despega de nuestra programación. Los que están en las aceras con esos puestos de comida, de bebida, de juguitos, de empanadas. Uy, la noche, Juanes. Óyeme, Queens, thank you por ir a toda máquina.

93.1 Amor, Bachata y Más de Amor. Yo la canté a todo pulmón, a toda garganta, a todo diafragma contigo. Aquí en nuestra cabina, ¿qué dirá mi jefe? Dios mío, ¿pero qué es lo que pasa, Mildred? Bueno, que esos temas te invitan a sacarlo todo, a vivir, a recordar. Y por eso tenemos cada uno de tus artistas favoritos. Te vas a ver a Carin León cuando escuches qué canción. Presta atención, cariño, sí. Hilito de Romeo Santos. Hilito de Romeo Santos. Y me vas a marcar rapidísimo 212-320-9393 para llevarte un par de boletos y no perderte al ídolo de la música mexicana, Carin León, de Sonora para el Mundo Tour, este 22 de junio en el Madison Square Garden. Al escuchar Hilito de Romeo Santos, y te regalo dos boletos para que vayas acompañado. También hay boletos preferentes en Ticketmaster.com. Al escuchar Hilito de Romeo Santos, 93.1 Amor, Bachata y Más, te lleva gratis para ver a Carin León. ¡Ay! ¡Sigue a toda máquina! ¡Qué bien! La máquina, como dice Pacha. Nuestra autoridad en bachatas y mucho más. Me fascina entretenerte. Qué bueno que te mantengas con Mildred Aquino, La Máquina, hasta las 4 de la tarde. Loquita por mí, Romeo, Prince Royce.

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0: Me encanta que estés atento. 93.1 Amor Bachata y más tiene esta para ti.
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0: Claro que estás lista, listo. Si andas a toda máquina, estás preparado para la vida, mi amor. Estás preparado para todo y para ganar con 93.1 Amor Bachata y más, que te lleva a ver al ídolo de la música de México, Carin León, de Sonora para el Mundo Tour, este 22 de junio en el Madison Square Garden. 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Ahora te llevas estos boletos siendo llamada número 9. Gracias por permitirme acariciar tus cinco sentidos con mi voz escandalosa. Mi voz enérgica, así es. Seguimos hoy muy, pero muy motivados para que sigas marcando el 212-320-9393, 212-320-9393, llamada número 9, dos boletos que te regalamos en la autoridad en bachatas y mucho más. 93.1 Amor, también hay boletos preferentes en Ticketmaster.com, pero te vas este 22 de junio al Madison Square Garden y serás parte de Sonora para el Mundo Tour de Carin León. ¡Ay, capaz! Alex Yorgaki, ¿cómo le gusta mi querido John?

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junto a una amor bachata y más. Nos preparamos en un rato para regalarte tus boletos para Chayanne. Quiero felicitar a Dalia Lima. Dalia está en Jersey City, New Jersey. Y acaba de llevarse hace un ratito esos boletos de Karin León. Arroyito Fonseca, dale volumen y canta la ritmo de amor a toda máquina con Mildred.

0: Bachata y Más. Me identifico con mi gente de Colombia. Aquí está el pacto Silvestre Dangón y Manuel Turizo, dos de los tuyos. Así que vibramos bonito para ti. Qué lindo que vayas a toda máquina.
1: Silvestre, otro. ¿Cómo ves?

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las 93.1 Amor Bachata y más. Sí, hombre, estaba pensando en Puerto Rico, todo lo bueno que la pasamos ayer en el desfile nacional de Puerto Rico, donde la carroza principal estaba Daddy Yankee. ¡Ah! ¡Ah! ¡Sí! El Big Bus, qué divino que la pasamos. En nuestra carroza estaba Lenny Tavares. Cuánto disfrutar con nuestro niño lindo, que de verdad que lo dio todo, al igual que todo el staff de 93.1 Amor. Allí que nos dimos ese bañito de pueblo boricua. ¡Wow! Sabroso, se pone esto y ya la temperatura va aumentando. Nosotros, de verdad, recuerden irse preparando. Vas para la calle, mi amor, vístete ligerito, ropitas de colores suaves, cortitas si quieres, con hoyitos también. El caso es que andes refrescadito, que andes fresquito, porque de verdad sofoca. Sí, hay un 42% de humedad aún y esté a 74 grados, pero se espera que aumente en un ratito un poco más. Y por lo que veo, va a estar descendiendo de una forma bastante significativa. Según llega la noche y en la madrugada, va a llegar hasta unos 59 grados. Sí, increíble cómo va cambiando y eso, que se siente de veranito. Pero bien, estás preparado para todo. Gracias por ir a toda máquina con amor. Algo tú, Shakira Vélez.

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99.1 Amor Bachata y más. ¿Quién la vio llorar? Fui yo. ¿A que sí? Te desahogas con esta, Don Omar. Ay, el King of Kings. Sigue toda máquina con 93.1 Amor Bachata y más.

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0: 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Cuando escuches qué canción vas a ganar los boletos del ídolo de todas las generaciones, Chayanne, a bailarlo otra vez con Chayanne, mi amor. Cuando escuches este tema, mi amor, Tu cárcel de Morat. 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Gracias a 93.1 Amor, Bachata y Más. A ti que vas a toda máquina, con Mildred Quino, la máquina de 11 a 4. Muchos premios, diversión, inyección de energía positiva al escuchar Tu cárcel de Morat. Y esos boletos de Chayanne son tuyos.
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0: momento de que 93.1 Muro Bachata y más te regales estos boletos para que no te pierdas el concierto Bailemos Otra Vez de Chayanne.
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0: Cierto, la gira Bailemos Otra Vez. Chayanne viene, mi amor. Una vez más, la vamos a bailar todas y a cantar todas con él, que es tu favorito de todo el área triestatal. Y qué divino que 93.1 Amor le permita disfrutar en vivo de él. Estará allí el 12 de septiembre en el Prudential Center, 13 de septiembre, UBS Arena. Así que toda nuestra gente, área triestatal, que se prepare a ganar después de Morat en tu cárcel. Anuncié estos boletos para ti. Así que ya sabes bien que el 212-320-9393 está disponible. Ay, yo juraba que mi cama estaba puesta. Dios mío, Chayanne viene y hay boletos también preferentes en Ticketmaster.com. 12 y 13 de septiembre, nuestra área se llena de alegría, júbilo al recibirlo. 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Me queda una línea ahí disponible. Márcala tuya mismo. Sí, quiero que seas llamada número 9 para que te lleves a toda máquina esos dos boletos para ver a Chayanne. Yo quisiera amarla, Romeo Santos.

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93.1 Amor Bachata y más. Felicito a mi querido Iván Reyes en Dover, New Jersey. Iván junto a su esposa, felices y pico. Felices y un poquito más por haber ganado estos boletos de Chayanne. Bailemos otra vez. Volver a comenzar. Aquí está Marc Anthony. Sigue con amor, sigue a toda máquina hasta las 4 con Mildred.

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Me rehúso, Dani Ocean. Y felicitamos a Edgar Márquez, el chévere que estuvo de fiesta de cumpleaños ayer y celebrando en esta parada puertorriqueña, todo lo largo y ancho de la Quinta Avenida. 93.1 Bachata y más. Ya, toda máquina.

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1: 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Ay, qué bueno que has descargado la aplicación La Música. Así nos llevas a donde quiera que te muevas, a toda máquina. Me fascina. Hoy el tranquilo La Máquina contigo hasta las 4 de la tarde. Un honor inmenso. Ya sabes, felicita a Edgar Márquez cuando llegue a las 4. Tráigale los regalitos también, mi vida. Ay, que reportarse. Bueno, donde sí te tienes que reportar es en esta celebración. Vamos a ver si te suma. Esta semana llega uno de los desfiles más esperados por años en la ciudad de Nueva York. Imagínate, los Knicks, sí, ya que son los campeones de la NBA. Y el desfile será este jueves. Va a comenzar a las 10 de la mañana. Ya sabes que si va a estar, quiere venir para la zona, ven en tren mejor. Ay, ay, ay. O vas a hacer alguna diligencia, ven en tren, en bicicleta, pero no te atrevas a venir en tu vehículo. Se va a armar y mucho. Van a cerrar calles, pero a las 10 de la mañana cerca de Battery Park, y va a estar avanzando hacia el norte de Broadway, recorriendo el Cañón de los Héroes hasta llegar al ayuntamiento, donde nuestro alcalde Sora Mandani, que él entra en todas, pero esta vez también hará algo significativo, y es entregar las llaves de la ciudad a los Knicks. Oye, Carl, qué feliz me siento de que también tenga sangre dominicana, y bueno, que nosotros también nos sentamos identificados tras tantos años de no haber ganado. New York Knicks.

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93.1 Amor Bachata y más, acompañándote en esta tarde maravillosa del lunes 15 de junio. Hermoso que está, ¿verdad? Disfruta la vida con cosas sencillas. Así dice Silvestre Dangond. Sigue a toda máquina.

Asunto de un amor, bachata y más contigo, Junkers. Ay, me dicen por allí en las tiendas que no se despegan de nuestra programación. Gracias por ir a toda máquina con Mildred. De 11 a 4 llega Edgar Márquez, el chévere, y también tiene muchos premios para ti a las 4 de la tarde. Aquí está Poblado, Aaron Luis.

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permitirme alegrarte estas 5 horas consecutivas de 11 de la mañana a 4 de la tarde. Ya llega Edgar Márquez el Chévere. Viene con tus premios, sí, viene con los boletos de Chayanne, los boletos de Karim León. Mucho entretenimiento en esta tarde del lunes 15 de junio 2026, como te lo mereces. Área Triestatal, el mundo a través de la aplicación La Música, lamusica.com, Alexa. ¡Epa! Y felicítame al chamo que estuvo de fiesta de cumpleaños ayer. Lo celebramos con todo Puerto Rico. En el Puerto Rican Day Parade, ya sabes bien que seguimos a toda máquina por la vida, a darlo todo, a seguir haciendo el bien sin mirar a quién. Ya sabes que todo lo que das es porque hay dentro y mucho de ti, ¿eh? ¿Qué va? ¿Qué te vas? Aquí está George Lamont.

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1: 93.1 Amor Bachata, además 4:26 de la tarde. Gracias por la sintonía y por estar siempre con nosotros. Yo soy Edgar Márquez, el chévere, y te acompaño hasta las 8 de la noche en este lunes, lunes de que te quiero, lunes, lunes de que vamos con todo, lunes de que tengo regalos, tengo boletos para regalarte. Vamos a llevarte al concierto de Chayanne, su gira es Bailemos Otra Vez. Esta gira será el 12 de septiembre por acá en nuestra área, obviamente 12 de septiembre en el Prudential Center, el 13 de septiembre en el UBS Arena. Boletos a la venta en Ticketmaster.com si deseas comprarlos. Para ganártelos me vas a marcar cuando escuches la canción de Romeo Santos y Prince Royce, Loquita por mí. Al escuchar ese tema, ya tú sabes cuál es la clave. 212-320-9393, número a marcar para que te ganes esos boletos. Chayanne en su gira, Bailemos Otra Vez.

0: 3.1 amor, bachata y más, felicitando a la señora Ana Duarte. Ana Duarte en el Bronx se llevó los boletos para ir al concierto de Chayanne.
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93.1 Borbachata y más 4 con 54 minutos de la tarde. Edgar, el chévere con ustedes a esta hora. Vamos a revisar las condiciones del tiempo. En este momento tenemos una temperatura actual en el Parque Central de 76 grados, 74 en New Jersey, un tanto nublado por allá, y en parcialmente nublado en Connecticut con 72 grados, mayormente soleado acá en Nueva York con 76. Vamos a

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93.1 Moro Bachata y más 5 de la tarde con 5 minutos. Gracias por la sintonía. Yo soy Edgar Márquez, el chévere. Te acompaño de lunes a viernes de 4 de la tarde hasta las 8 de la noche. Quiero darte las gracias a ti que me estás escuchando desde el trabajo o si vas rumbo a la casita. Y a las 25 boletos para

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1: 93.1, Amor, Bachata y más 5 con 28 minutos de la tarde. Vamos a regalar boletos para que veas el concierto de Carin León. Carin León, con su gira de Sonora para el Mundo Tour. Él estará el 22 de junio en el Madison Square Garden. De boletos a la venta en Ticketmaster.com. Te vamos a regalar dos boletos cuando escuches la canción de Capo. La canción de Capo. Algo así. Al escuchar ese tema, usted marca el 212-320-9393. Vamos con música de Maná.

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0: 93.1 Borbachata y Basico con 38 minutos de la tarde. Edgar, el chévere que les habla y los acompaña a esta hora, felicitando a Viviana Carcamo se encuentra en Passaic, New Jersey. Se llevó los boletos para ir a ver a Carin León. Edgar Márquez, el chévere, con ustedes a esta hora, acompañándoles rumbo a las 8 de la noche, recordándote que puedes escucharnos en tu celular, descargando nuestra aplicación, la música que es gratis, así que descárgala ya de una para que nos escuches donde quieras. Vamos nosotros a seguir por acá, recordándote que somos la estación número 1 Pop Bachata del área triestatal.
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93.1 Amor Bachata y Maíz, con 26 minutos de la tarde. Edgar el Chévere, que les abre y los acompaña a esta hora. Vamos con una salsita de Gali Galeano. La cita esta sonaba por allá en los 90, pero durísimo.

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Un amor, bachata y más. Hoy celebrando el Día Internacional de la Mujer en la Minería. Así que eso se celebra tal día como hoy, 15 de junio en el mundo. Vamos con un tema de Karol G y Marco Antonio Solís, Coleccionando Heridas.

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93.1 por Bachata y más. 7:04 de la noche. De la noche con sol. Edgar el Chévere, quien les habla y los acompaña a esta hora. Recordando que mañana a las 6 de la mañana comienza la bodega de la mañana con Alfredito, Arlet y el Shorty, de 6 a 11 de la mañana.

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nuevecita. 93.1 Amor Bachata. Y va a ser el chévere con ustedes a esta hora, acompañándole hasta las 8 de la noche. Gracias por la sintonía. Espero que se encuentren súper bien y que hayan disfrutado de una tarde maravillosa. Que tengas un feliz regreso a casita. Nos escuchamos mañana a partir de las 4 de la tarde. Daría, la quinta estación.